0: 20:25.
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0: La hora en Conexión Radio.
1: Veintiuna horas
0: en punto. 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
1: 21 horas, 27 minutos.
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0: Esta es la hora en Conexión Radio.
1: 22 horas, 1 minuto.
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0: Esta es la hora en Conexión Radio.
1: 22 horas, 30 minutos.
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1: Muy buenas tardes a todos.

0: Gracias.
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2: Esta es la hora en Conexión Radio.
1: 23 horas, 1 minuto.
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0: La hora en Conexión Radio.
1: Veintitrés horas, 30 minutos.
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1: La hora en Conexión Radio.
0: Cero horas.
1: En punto. 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
2: Esta es la hora en Conexión Radio.
1: Es la 1:01. 99.5 en Caimanes y el Valle del Pupío. 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

Son las 2:02. 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

0: Son las 2:24 minutos.
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0: Esta es la hora en Conexión Radio.
1: Son las 3:02. 88.1 FM en Los Vilos y el litoral del Choapa. 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

0: La hora en Conexión Radio.
1: Son las 3:24 minutos.
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0: Son las 4 en punto. 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

0: La hora en Conexión Radio.
1: Son las 4:26 minutos.
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0: La hora en Conexión Radio.
1: Son las 5:02. 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

0: Son las 5:26 minutos.
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0: La hora en Conexión Radio.
1: Son las 6:33 minutos.
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0: Son las 7:44 minutos.
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0: Esta es la hora en Conexión Radio.
1: Son las 8:02.
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0: Son las 8:07.
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0: La hora en Conexión Radio.
1: Son las 8:25 minutos.
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2: Juan Luis Palacios Olivares, RUT 12.582.820-5 y Francisco Riestra Miranda, RUT 10.865.042-7, en representación de Minera Los Pelambres, Sociedad Chilena del Giro de su denominación, RUT 96.790.240-3, todos domiciliados para estos efectos en Avenida Apoquindo número 4001, piso 18, Comuna de Las Condes, Provincia de Santiago, Región Metropolitana, en virtud de lo dispuesto en el artículo 294 del Código de Aguas, solicita la aprobación del proyecto Obra Hidráulica Mayor, Canal de Contorno Sur, Tanque de Relaves El Mauro, ubicado en la región de Coquimbo, provincia del Choapa, comuna de Los Vilos. Asimismo, el proyecto se ubica en el lado sur del tranque El Mauro, dentro del área ambientalmente aprobada y forma parte de la subcuenca del Estero Pupío. El presente proyecto tiene por objetivo implementar un canal que circunda el lado sur del tranque de relaves El Mauro, con objeto de no generar aguas naturales contactadas. Los flujos interceptados, tanto en las quebradas como en las laderas, se conducirán hacia el norte hasta descargar en el Estero Pupío. El presente proyecto se somete a la aprobación de la Dirección General de Aguas, DGA, conforme a lo señalado en el artículo número 294 del Decreto Fuerza Ley número 1122 de 1981, que fija texto del Código de Aguas del Ministerio de Justicia, letra B, ya que el proyecto considera un acueducto que conducirá más de 2 metros cúbicos por segundo. Este proyecto se encuentra amparado ambientalmente por la Resolución de Calificación Ambiental número 38-2004, que aprueba el Proyecto Integral de Desarrollo PID y mediante la RCA 20230400290-2023, se aprueba el proyecto denominado Proyecto de Adaptación Operacional PAO. La ubicación en coordenadas UTM referidas al datum WGS84 uso 19S y la descripción de las obras cuya aprobación se solicita en virtud de lo dispuesto en el artículo 294 del Código de Aguas es la siguiente. Tramo 1, kilómetro 0 más 000 al 0 más 440, tipo de obra acueducto, caudal diseño 1,08 metros cúbicos por segundo, coordenada inicio norte 6.462.381, este 306.025. Coordenada fin, norte 6.462.642, este 305.752. Tramo 2, kilómetro 0 más 440 al 0 más 908, tipo de obra acueducto, caudal de diseño 2,99 metros cúbicos por segundo. Coordenada inicio, norte 6.462.642, este 305.752. Coordenada fin, norte 6.463.047, este 305.973. Tramo 3, kilómetro 0 más 908 al 1 más 268, tipo de obra acueducto, caudal de diseño 4,07 metros cúbicos por segundo, coordenada inicio, norte 6.463.047, este 305.973, coordenada fin, norte 6.463.035, este 305.647. Tramo 4, kilómetro 1 más 268 al 1 más 339, tipo de obra acueducto, caudal de diseño 6,05 metros cúbicos por segundo, coordenada inicio, norte 6.463.035, este 305.647, coordenada fin, norte 6.463.054, este 305.598. Rápido 1, kilómetro 1 más 339 al 1 más 514, tipo de obra acueducto, caudal de diseño 6,05 metros cúbicos por segundo. Coordenada inicio, norte, 6.463.054, este, 305.598. Coordenada fin, norte, 6.463.229, este, 305.609. Tramo 5, kilómetro 1 más 514 al 1 más 688, tipo de obra acueducto, caudal de diseño 6,05 metros cúbicos por segundo, coordenada inicio, norte 6.463.229, este 305.609, coordenada fin, norte 6.463.330, este 305.480. Rápido 2A, kilómetro 1 más 699 al 1 más 743, tipo de obra acueducto, caudal de diseño 6,05 metros cúbicos por segundo, coordenada inicio, norte 6.463.341, este 305.479, coordenada fin, norte 6.463.385, este 305.477. Rápido 2B, kilómetro 1 más 753 al 1 más 774. Tipo de obra acueducto. Caudal de diseño 6,05 metros cúbicos por segundo. Coordenada inicio, norte 6.463.395. Este 305.477. Coordenada fin, norte 6.463.416, este 305.476. La interceptación de las aguas naturales se realizará mediante captación en el cauce del tipo natural denominado quebrada QS1 y la restitución mediante una descarga en el cauce del tipo natural denominado quebrada QS2. Estas obras corresponden a modificaciones de cauces naturales en los términos que lo señala el artículo 41 y 171 del Código de Aguas. La ubicación en coordenadas UTM referidas al datum WGS84 uso 19S y la descripción de la obra cuya aprobación se solicita en virtud de lo dispuesto en el artículo 294 del Código de Aguas es la siguiente. Quebrada QS1, tipo de obra interceptación, coordenada centroide, norte 6.462.642, este 305.752. Quebrada QS2, tipo de obra descarga, coordenada centroide, norte 6.463.416, este 305.476. Mayores antecedentes técnicos del proyecto, conforme exige la normativa vigente, se ponen a disposición de los interesados junto a esta presentación en la oficina de la Dirección General de Aguas, Región de Coquimbo, ubicada en calle Cirujano Videla, número 200, Ciudad de La Serena, Región de Coquimbo. ¿Necesitas un equipo serio en ingeniería eléctrica? 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

0: Son las 8:39 minutos.
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0: Muchas gracias.
1: Ya vamos. Dale, levántate junto a todo el amor del mundo, conectándonos.

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1: Son las 9.
0: En punto. 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
0: 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Son las 9. Un minuto.
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0: Son las 9:20 minutos.
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1: Son las 9:23 minutos.
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0: Son las 9:48 minutos.
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1: Son las 10, 4 minutos. 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

0: Son las 10:22 minutos.
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0: Era la música de Peter Gabriel con Come Tall to Me. Ya son las 10 de la mañana con 47 minutos. Muy buenos días. Ya estamos conectados acá en Conexión Radio, conectados a tu corazón. Ya estamos para acompañarles a través de nuestras señales 88.1 FM en Los Vilos y el litoral de nuestra provincia del Choapa, 99.5 FM en Caimanes, el Valle del Pupillo y la zona interior de nuestra comuna. Y también estamos en internet en www.conexionradio.cl. Estamos también presentes en nuestras redes, nuestras redes sociales también. Pero quería comentar que estamos también presentes en el Valle de Quilimarí a través de la retransmisión de las señales de radios Definición y Wangualí, justamente ahí en el Valle de Quilimarí, en el 89.7 y en el 105.9. Hoy una jornada especial. Hoy es miércoles, ya mitad de una semana normal, obviamente, claro. Pero si es la mitad de una semana normal, quiere decir que estamos más cerca del fin de semana. La semana comenzó ayer, en teoría, pero ya estamos más cerca justamente ahí del fin de semana. Y además, hoy es miércoles 1 de julio de este año 2026. Y como dicen por ahí, llegó Julito, ya llegué. Ya llegó Julito, así que nos vamos a poner a tono ahí con Julito. A ver qué suena ahí, Julito. Yo cuando digo Julito me acuerdo de Julito Flores. Claro, colega y amigo. Ahí está Julito, pues. Ya llegó Julio. Llegaron los memes de julio, bueno, que los memes de julio cada vez se adelantan más, ¿eh? Ya como en marzo, abril. Esa canción es clásica de meme, ¿o no?
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0: Llegó Julito, que no es Julio Flores, sino que llegó el mes de julio, este séptimo mes de este año 2026, y es un mes muy importante además, porque bueno, llega julio y ya empieza a avanzar el invierno. Esperemos que ya con el frío tenemos claro de que estamos en invierno, pero queremos lluvia, así que ojalá que luego llegue la lluvia. ¿Cuántos se han dedicado a esa canción? ¿Cuántos y cuántas han dedicado a esa canción? ¿Cuántos y cuántas de los que están acá en la sintonía han tropezado de nuevo y más encima con la misma piedra? Dicen que el ser humano es el único animal, porque no se olvide que somos animales, que comete dos veces el mismo error. O que tropieza dos veces con la misma piedra. O más de dos veces también con la misma piedra. 3, 4, 5, 10 veces incluso he escuchado por ahí alguna experiencia. Así que ya llegó julio y este es un mes muy importante para nosotros. Yo también lo he adelantado, lo estuve comentando y durante el mes de junio. Este mes de julio es nuestro mes de aniversario. Y el 17 de julio exactamente, es decir, en dos semanas y media aproximadamente, estaremos celebrando nuestro aniversario. El viernes 17 de este mes de julio vamos a estar cumpliendo 9 años ya junto a ustedes. Así que este es nuestro mes de aniversario. Estamos comenzando también nuestro mes de aniversario. Y yo dije que este año íbamos a tratar de que justamente fuera el mes de aniversario. No solamente ahí la semana o no solamente el día propiamente tal, sino que todo este mes de julio fuera el mes de aniversario. Así que desde el día de hoy ya nos vamos a comenzar a poner a tono ahí con este mes de julio, en donde el próximo 17 de julio vamos a estar cumpliendo 9 años. Así que es un mes, insisto, especial para nosotros, y vamos a estar comentándoles algunas novedades, ¿eh? Sí, algunas sorpresas, algunas buenas noticias, algunas novedades que tenemos ahí como radio. Así que ahí lo vamos a estar justamente comentando durante los próximos días, específicamente ahí el viernes 17 de julio, pero insisto, vamos a hacer que todo este mes de julio sea justamente nuestro mes de aniversario. Bueno, le cuento que hoy, para comenzar este mes, tenemos un programa habitual de día miércoles con las informaciones nacionales, informaciones regionales y locales, la compañía musical y los saludos de ustedes en nuestras redes sociales. Así que eso es lo que vamos a tener en este primer programa de este mes de julio y en este primer programa de nuestro mes de aniversario. Este programa también cumple años este mes de julio, sí, pues, porque cuando comenzamos Hace casi nueve años atrás, también comenzó este programa. Así que junto con estos 9 años de la radio, también cumple 9 años este programa. Claro, el mismo 17 de julio. Así que es un día especial ahí en todo sentido. Va a ser ese 17 de julio, este viernes. Claro, viernes en 2 semanas más. Claro. Bueno, son las 10 de la mañana con 53 minutos, una jornada que nuevamente comienza con bastante, bastante frío acá en nuestra zona, con cielo mayormente despejado, algunas nubes que más que todo decoran el cielo en este preciso instante. Por supuesto que durante esta jornada también vamos a estar muy atentos a las novedades con respecto al incendio en el sector del fondo El Mollar. De momento hay que mencionar que no hemos recibido novedades. Usted sabe que ahí las cosas comienzan desde temprano, ahí los trabajos, pero ya en el transcurso de la mañana se van entregando las novedades. Yo honestamente creo que la nubosidad que estuvo presente anoche, yo creo que debe ahí haber contribuido bastante a bajar la intensidad del fuego nuevamente. Así que esperemos que hoy sí que sí ya tengamos noticias positivas en cuanto al control y ojalá ya prontamente la extinción total de este incendio. Bueno, jornada que, como les decía, comienza bastante fría y vamos a revisar a continuación qué va a pasar en esta primera jornada de este mes de julio en cuanto a la información meteorológica justamente para este día.

0: Deberíamos pedirle a Julito que nos acompañe, ¿no? Sí, bueno, esa era la idea original, sí, esa era la... Debo confesar que esa era la idea original, así que le vamos a pedir ahí a Julito que nos acompañe con esta canción. Ya cuando ha tropezado tantas veces con la misma piedra, ya después sale esta canción, ya que le vale todo, ya todo le da lo mismo, ¿o no? Bueno, cielo mayormente despejado en este momento acá en nuestra ciudad de Los Vilos, como decía, algunas nubes que decoran el cielo en este momento, pero cielo mayormente despejado. Cielo mayormente despejado también en toda la costa de nuestra provincia del Choapa. En Caimanes también cielo mayormente despejado. Así también se encuentra... ¿sabe qué? Sí, acá por lo menos en el mapa de Seasamet, de momento al interior de la provincia del Choapa se indica más bien nubosidad. Sí, mayormente nubosidad. Y justamente en Caimanes sí, está más nublado que acá. Sí, acá está mayormente despejado, pero en Caimanes en este momento cielo parcial, mayormente nublado, pero cielo parcial al fin y al cabo. Y así también, insisto, se encuentra mayormente al interior de nuestra comuna y de nuestra provincia del Choapa. Ahí justamente corrijo la información que recién ahí les comentaba. La temperatura, perdón, de este preciso instante acá en nuestra ciudad de Los Vilos es de fríos 11,7 grados, 63% la humedad en el ambiente, aire suave, prácticamente nada de viento, 2,1 nudos desde el noreste, de acuerdo a lo que se está indicando en este momento. La mínima de esta presente jornada estuvo baja, pero no tan baja como los días anteriores, solamente por una décima, sí, 6,9 grados fue la mínima del día de hoy, se registró a las 5 de la madrugada con 29 minutos. En tanto, el día de ayer la máxima llegó hasta los 14,7 grados a las 14 horas con 5 minutos. No se olvide que, de hecho se lo digo desde ya, acuérdese nomás en el verano que nos vamos a estar riendo de estos 14,7 grados, pero porque en verano esta suele ser la mínima, claro, 14, 15 grados suelen ser las mínimas durante el verano. En esta época son las máximas, 14, 15 grados, claro, 14,7 grados fue la máxima del día de ayer, se registró a las 14 horas con 5 minutos. Reitero, en este momento, 11,7 grados la temperatura. Vamos a revisar el pronóstico para nuestra región de Coquimbo. Para La Serena y Coquimbo se espera para el día de hoy una máxima de 12 grados solamente, ¿eh? Solamente 12 grados se pronostican para el día de hoy en La Serena y Coquimbo. Cielo cubierto durante la mañana, nublado en la tarde. Durante la noche, cielo parcial. Sería despejando de a poco en La Serena y Coquimbo. Reitero, para hoy la máxima solamente 12 grados, aunque yo creo que puede ser un poco más alta la máxima finalmente. Bueno, en este instante en La Serena hay cielo cubierto, solamente 10,6 grados en este preciso instante. Para Vicuña y el Valle del Elqui se espera una máxima de 18 grados. Cielo parcial durante la mañana, durante la tarde despejado, en la noche nuevamente parcial. En este momento, en Vicuña específicamente, hay cielo absolutamente cubierto. Hay solamente 4,1 grados. Está bastante frío todavía en el Valle del Elqui, puntualmente en Vicuña. En Pisco Elqui también está frío, pero no tanto como en Vicuña. 11,3 grados. De hecho, está con algo más de cielo parcial en este instante. Para Ovalle, se espera para hoy una máxima de 15 grados. Cielo cubierto en neblina durante la mañana, durante la tarde continúa el cielo parcial, durante la noche cielo despejado. En este momento en Ovalle está absolutamente cubierto, también está bastante frío, solamente 6,1 grados en este preciso momento. Para Combarbalá se espera una máxima de 14 grados. Cielo nublado durante la mañana, durante la tarde parcial, en la noche cielo despejado. En este momento en Combarbalá se indica cielo parcial, solamente 8,7 grados en este preciso momento. Para Illapel, en tanto, se espera una máxima también de 14 grados para el día de hoy. Cielo cubierto en neblina durante la mañana. Durante la tarde, cielo parcial. Durante la noche, continuaría el cielo absolutamente despejado. También se va despejando de a poco en la capital de nuestra provincia del Choapa. La máxima para hoy en Illapel, reitero, solamente 14 grados. En este momento en Illapel está mayormente nublado, 7,6 grados en este momento. Vaya que hace frío en Illapel en este momento. En tanto, para el litoral de nuestra provincia del Choapa se espera una máxima de 14 grados, cielo cubierto durante la mañana, durante la tarde y la noche, cielo parcial. Aunque usted se da cuenta, en este momento mayormente despejado, pero al menos ahí se indica que estarán las nubes acompañando durante esta presente jornada. 14 grados la máxima, esto de acuerdo a la información que entrega la Dirección Meteorológica de Chile. Vamos a revisar el detalle para nuestra provincia del Choapa, para nuestra ciudad de Los Vilos. Se espera para el día de hoy una máxima de 15 grados. Cielo nublado, variando despejado durante esta jornada. Mañana jueves se indica también una máxima de 15 grados, cielo despejado variando a parcial. Viernes también 15 grados la máxima, cielo nublado variando a parcial. Durante el día sábado, en tanto, 15 grados la máxima y, ojo, cubierto y chubascos para este día sábado. Hay una probabilidad por ahí, pero está todavía como bastante desinflada, pero al menos acá Sea Samet dice cubierto y chubascos para este día sábado. Para el domingo, en tanto, una máxima de 16 grados, cielo absolutamente despejado. Para Mincha se espera para hoy una máxima de 13 grados, cielo nublado variando despejado. Canela, 12 grados la máxima, cielo nublado variando despejado. Salamanca y Chillepín, 15 grados la máxima, cielo nublado variando despejado. Y en la cordillera del Choapa, sobre los 3.600 metros sobre el nivel del mar, se espera una máxima de 2 grados bajo cero y cielo absolutamente despejado. Esto de acuerdo a la información que entrega el Centro de Estudios Avanzados en Zonas Áridas CEASA en su sitio web www.ceasamet.cl. En cuanto al viento, hoy se espera una jornada en general, bastante tranquila en cuanto al viento. 9 a 11 nudos indica lo máximo en cuanto al viento, ahí entre las 13 y las 15 horas. El cielo que efectivamente durante el resto de la jornada continúa mayormente despejado. Insisto, ahora nubes por ahí decorando el cielo, pero no más que eso, cielo mayormente despejado durante toda esta presente jornada. El mar que continúa ahí medianamente movido durante este día. Mañana jueves le cuento que se espera viento muy similar, un poquito más presente, 9 a 12 nudos indica lo máximo ahí entre las 13 y las 17 horas, o sea, prácticamente durante toda la tarde. Cielo mayormente despejado, durante la tarde estarían ingresando algunas nubes el día de mañana jueves, pero cielo mayormente despejado, continúa despejado el día de hoy, durante la noche, durante la madrugada de mañana y durante la mañana del día de mañana. Así que será un nuevo despertar, bastante frío el día de mañana, desde ya se lo comento. El día viernes, en tanto, poco viento, 7 a 9 nudos indica lo máximo, ahí eso de las 13 horas. El mar bastante más tranquilo el día viernes, cielo entre nublado y parcial. Sábado, en tanto, cielo ahí también mayormente despejado, variando a parcial, podríamos decir. Aumenta un poco más el viento, 9 a 13 nudos indica lo máximo, ahí entre las 13 y las 15 horas. Viento norte para el sábado, el mar bastante tranquilo, pero por lo menos acá no se indica nada en cuanto a precipitación o chubascos, solamente ahí nubosidad durante la tarde del día sábado, pero de momento solo eso. El domingo, en tanto, cielo mayormente con nubosidad, se mantiene ahí bien presente el viento, 11 a 16 nudos indica lo máximo ahí en plena tarde. El mar algo más movido justamente para este día domingo. Así que eso en cuanto al pronóstico del viento, por lo menos acá no se indica nada en cuanto a precipitaciones. Hay algo hay una probabilidad que se indica para el jueves de la próxima semana, pero todavía falta mucho. Así que ahí estaremos atentos a esa probabilidad. Ojalá que se mantenga. Por último, el informe meteorológico marítimo para la Bahía de Los Vilos, elaborado por la Armada de Chile, indica para el día de hoy cubierto, variando despejado. Así que efectivamente ya continuaría el cielo mayormente despejado, visibilidad regular a buena de 8 a 10 kilómetros, neblina matinal, viento calma suroeste de 5 a 10 nudos, ocasionalmente 15 nudos durante la tarde, marejada gruesa en área oceánica, rizada marejadilla en bahía con rompiente en borde costero abierto al suroeste. Máxima probable, dice por acá, 14 grados. Yo creo que vamos a estar ahí entre los 14, 15 grados con la máxima el día de hoy. Durante la noche, despejado variando a parcial, así que continúa mayormente despejado el cielo también durante esta noche, así que será, insisto, un nuevo despertar frío el día de mañana. Así que eso en cuanto al pronóstico para esta presente jornada y también cómo va avanzando para el resto de los días. Le cuento que en este instante en Quilimarí se indica cielo mayormente parcial, solamente 8,2 grados en este instante. Tilama, mayormente nubes, 4 grados solamente en este instante, 4 grados exactos. Huentelauquén, cielo parcial, 7,4 grados en este momento. Mincha, mayormente cielo despejado, 7,3 grados. Canela, cielo parcial, mayormente despejado, 6,9 grados es la temperatura en este preciso momento. En Caimanes está bastante frío porque está, como decíamos ahí, mayormente con nubosidad, parcial mayormente nublado, 5,9 grados en este momento, 84,2% la humedad en el ambiente. Y la mínima el día de hoy en Caimanes fue de 3,2 grados. Se registró a las 7 de la mañana con 42 minutos y en general durante esta madrugada ahí se mantuvo en torno a los 3 y 5 grados la temperatura, así que ha estado frío, estuvo frío durante la noche y se mantiene ahí todavía bastante frío con esto, solamente 5,9 grados que en este momento hay en Caimanes. Y acá en nuestra ciudad de Los Vilos es un poquito más la temperatura, 11,9 grados, 62% la humedad en el ambiente, aire suave, casi nada de viento, 2,5 nudos desde el noreste. El atardecer el día de hoy a las 17 horas con 53 minutos. Fue la información meteorológica para esta presente jornada. Once de la mañana con 8 minutos, nos vamos a la pausa, a la vuelta de la pausa.
1: Me va todo
0: a la vuelta de la pausa. No, a la vuelta de la pausa, los saludos en las redes sociales, más música y las informaciones nacionales. Ya volvemos.

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1: Son las 11:08. 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

Gran NSYNC con Bye Bye Bye. Ya son las 11:12. Seguimos conectados acá en Conexión Radio. Seguimos acompañándoles en este día miércoles 1 de julio de este año 2026. Comenzando nuestro mes de aniversario. Por lo demás, el próximo 17 de julio vamos a estar ahí cumpliendo 9 años junto a ustedes. Así que hoy un día especial en todo sentido, sí. Oiga, no hemos hecho todavía nuestra publicación, denos un momentito, por favor. Ya en breve vamos a estar con eso, así que un poquito de paciencia, por favor, a quienes ahí habitualmente se hacen presentes en nuestras redes sociales. Mientras tanto, vamos a comenzar a revisar informaciones nacionales que allí se están haciendo presentes, informaciones que se están actualizando, informaciones que también se están entregando durante esta presente jornada. Y bueno, vamos a comentar como es habitual, vamos a comenzar ahí con temas económicos. Y bueno, los fines de mes y los inicios de mes siempre son fechas de entrega justamente de informaciones en este ámbito, en el ámbito económico, porque bueno, lamentablemente durante esta jornada se entregó una información que se estaba esperando desde el día de ayer, porque bueno, hay informaciones sobre el IMASEC, el Índice Mensual de Actividad Económica, más conocido como el crecimiento de la economía. Y lamentablemente, la economía no creció. Esto por lo menos durante el mes de mayo. El Banco Central comunicó durante esta mañana que el Índice Mensual de Actividad Económica, IMASEC, de mayo, disminuyó hasta el 0,9% en comparación con igual mes del año anterior. Con ello, Chile ya suma 5 meses seguidos de deterioro de la actividad en términos desestacionalizados, por lo que la recesión técnica pasaría a ser una amenaza concreta. Ojo con eso último. Cabe precisar que mayo de este año tuvo un día hábil menos que el del 2025, lo que podría haber afectado negativamente la comparación anual. Te dirá, oye, pero si un día nomás. Bueno, usted sabe que un 0,1 ya influye bastante en la economía de nuestro país. Las cifras reportadas por el INE en materia de empleo y producción, además, y que las comentábamos el día de ayer, refuerza lo informado esta jornada por el Banco Central. Durante el trimestre marzo-mayo, recordemos que la tasa de desocupación se ubicó en un 9,4%, un nuevo máximo de los últimos 5 años, y el índice de producción industrial, por su parte, cayó un 7,5% interanual en mayo, la mayor baja de los últimos 9 años. O sea, tenemos alza en el desempleo durante el trimestre marzo-mayo, o sea, considera el mes de mayo. Tenemos

0: Una baja del 7,5% en el índice de producción industrial, que ahí principalmente tiene la responsabilidad el tema minero, la minería del cobre, esto también durante el mes de mayo. Y ahora sumamos una caída del 0,9% del IMASEC del mes de mayo, precisamente. O sea, malísimas noticias entrega el mes de mayo en cuanto a lo económico. Bueno, de acuerdo con la información preliminar, porque recordemos que el IMASEC es una información preliminar que después se entrega lo concreto cuando se hace este informe de cuentas nacionales, cuando se habla del PIB. Lo hemos hablado también en varias oportunidades. Hay por lo menos unos 3-4 informes que ya van ahí rectificando esta cifra. Lo primero es el IMASEC. Y después se va a ir ajustando la cifra conforme a lo que va el año, va pasando el año. Bueno, de acuerdo con la información preliminar, el IMASEC de mayo disminuyó un 0,9% en comparación con igual mes del año anterior, o sea, fue un menos 0,9%. La serie desestacionalizada se contrajo un 0,2% respecto del mes de abril y un 0,7% en comparación a 12 meses. El mes, como decíamos, registró un día hábil menos que mayo del 2025. El Instituto Emisor explicó que dicho resultado se debió a, atención, una menor producción minera, justamente. O sea, acá vuelve a aparecer la minería, porque claro, insisto, cuando se habla de malas cifras económicas, se habla como que el país está mal, la economía está mal, el gobierno anterior lo hizo mal, etcétera. Se hablan de muchas cosas, pero siempre es bueno detallar estas cifras, siempre es bueno ir al origen de estas cifras, y en este caso, nuevamente, el tema minero está dando que hablar de manera negativa. En comparación con el mes anterior, la disminución del IMASEC en términos desestacionalizados, o sea, en comparación al mes anterior, fue incidida principalmente por el resto de bienes, que se denomina. El IMASEC no minero presentó un crecimiento anual, incluso. Fue de un 0,7%. En términos desestacionalizados, comparado con el mes anterior, ya lo comentábamos, cayó un 0,3% y aumentó un 1% en 12 meses, sostuvo el reporte. O sea, más claro, imposible. Sacando la minería de la cifra del IMASEC de mayo, hubo un alza, un crecimiento del 0,7%. La producción de bienes, como decíamos, afectó ahí un poquito al IMASEC no minero, cayó un 4,7% en términos anuales, resultado que fue determinado por el desempeño de la minería, en particular del cobre. ¿Ve? La misma causa de la negatividad, podríamos decir, de prácticamente todas las otras cifras económicas, excepto el desempleo, por supuesto, que eso es una cifra más macro, claro. En menor medida, la industria también registró una caída en línea con una menor elaboración de productos pesqueros. Por su parte, el resto de bienes no presentó variación, señaló el Banco Central. En términos desestacionalizados, o sea, insisto, en comparación al mes anterior, la producción de bienes registró una baja del 0,1% respecto del mes precedente, incidida principalmente, como ya mencionábamos, por el resto de bienes. La actividad comercial presentó un crecimiento del 0,8% en términos anuales. Ese aumento fue explicado por el comercio minorista y automotor, lo que fue en parte compensado por menores ventas mayoristas. En el primero, destacaron las ventas en establecimientos especializados de vestuario, almacenes de comestibles y a través de plataformas de venta online. En tanto, el comercio automotor registró un aumento en las ventas de vehículos y los servicios de mantención. Por su parte, dijo el Banco Central, la caída del comercio mayorista fue incidida principalmente por menores ventas de alimentos, pero en este caso, el comercio mayorista, no el minorista. Las cifras, comparadas con el mes anterior, mostraron un crecimiento del 0,2% respecto del mes anterior, insisto, explicado tanto por el comercio minorista como por el comercio mayorista. Por último, los servicios aumentaron 1% en términos anuales, resultado que se explicó principalmente por el desempeño de los servicios personales, en particular en salud y educación. Contrarrestó en parte lo anterior la caída de los servicios empresariales y de transporte. Las cifras ajustadas por estacionalidad, o sea, comparadas con el mes anterior, no presentaron variación respecto de abril, reflejando la compensación entre el aumento de los servicios personales y la caída de los servicios empresariales, concluyó el reporte. O sea, acá podemos hablar de algo también bastante particular. La gente, y esto también a propósito de las cifras que entregábamos ayer, y de otras, la gente está comprando, la gente está moviendo la economía, la ciudadanía está moviendo la economía, y la está moviendo para bien, de manera positiva. Comercio, incluso comercio automotriz, pero todo lo que tiene que ver con empresas, servicios empresariales, producción industrial, minería del cobre puntualmente, es lo que está haciendo tropezar a la economía de nuestro país. Entonces, de repente, cuando uno ve a las autoridades que les hablan a los empresarios ahí de que le vamos a bajar los impuestos, como que pobrecitos los empresarios. Bueno, más que pobrecitos, porque veíamos el otro día que Álvaro Sallé de SMU, de Unimark y todo eso estaba a vender y vender acciones y ganando plata. Quizás la cosa a nivel empresarial se está viendo muy personalista, por decirlo así. O sea, estamos viendo cómo ganar nomás. Pero en cuanto a aportar a la economía, la verdad es que no mucho, todo lo contrario. Están más bien haciendo tropezar a la economía de nuestro país. Pero, en consecuencia, cuando de repente como que, no sé, pues se responsabiliza la gente por las cosas malas que pasan en Chile, se responsabiliza la ciudadanía como que ahí, o a las pymes de repente, que como que no aportan mucho, más que todo sirven como para reclamar o qué sé yo. La verdad es que acá hay varias cifras económicas que, por lo menos a mi parecer, y este es un análisis que hago yo con usted, a lo mejor puede venir acá un experto y decirme, oye Diego, ¿sabéis que estáis hablando puras tonteras? Estáis pero súper equivocado en tu análisis. Pero, al menos, sin ser economista, sin ser especialista, pero viendo las cifras, y que las comentamos día a día, prácticamente todos los días hablamos de informaciones económicas, todos los meses estamos acá haciendo la comparativa y todo el tema, y uno también es ciudadano, uno se da cuenta de lo que pasa en general, es el análisis que uno puede hacer. O sea, la industria, la minería del cobre, las empresas, son las que como que han estado poniéndole tropiezos al tema económico. Y también, por ejemplo, cuando se habla de empleo, quienes principalmente tienen la responsabilidad ahí de hacer crecer la cifra del empleo, también son las empresas. Y justamente uno ve, como por ejemplo las cifras de empleo de ayer, hay harta gente buscando trabajo. Lo que no hay es dónde trabajar. Entonces, hay que quizás, no sé, pues, reiterar la responsabilidad que tenemos todos y todas en muchos temas, y las empresas que hace rato como que vienen eludiendo la responsabilidad del tema económico, que más bien están diciendo está mala la economía, está malo el país, está malo para invertir. Parece que la visión real es otra, o la realidad es otra. Bueno, dejo ahí el análisis, dejo ahí el comentario. No sé, ahí, ¿qué opina usted? Recesión técnica ya es una amenaza. La actividad económica en Chile vuelve a caer por quinto mes seguido. Y ya no hay, y mientras van avanzando los meses, la excusa de que no, pero es que el gobierno anterior, no, pero es que las administraciones anteriores, como que esto de echarle la culpa a los tiempos pasados se va también agotando. Y uno ve también que el gobierno, en el ámbito económico, en el ámbito de empleo, en el ámbito de todo esto, que hemos hablado, y que obviamente preocupa a los expertos, uno ve que más bien como que todo se el comentario se aferra a la ley de reconstrucción nacional. O sea, no, el tema del empleo está mal, pero con la ley de reconstrucción nacional todo se va a mejorar. No, que la economía está mal, pero con la ley de reconstrucción nacional. No, pero es que la industria está mal, pero cuando le bajemos los impuestos para que hagan una mayor inversión gracias a la ley de reconstrucción nacional, todo va a ser mejor. Como que yo creo que eso también es un riesgo. Porque ¿qué pasa si finalmente no pasa nada con la ley de reconstrucción? O no se aprueba, o se aprueba pero no funciona como se espera. ¿Cómo vamos a quedar con la economía? O sea, todo, toda la solución pasa por esta ley de reconstrucción nacional. ¿No será que hay que también trabajar ya desde ya o desde hace rato? No sé, digo yo, acá no es por responsabilizar, echar culpas, ni nada de eso. Solamente uno comenta en base a los antecedentes, como uno suele hacerlo acá, por lo menos en los medios de comunicación, claro. Bueno, 11:27, nos vamos a ir a la pausa. A la vuelta de la pausa, ahora sí que sí, vamos a estar saludando a quienes están ahí presentes en las redes sociales. A la vuelta de la pausa, seguimos con más informaciones nacionales y también con más de nuestra programación musical. 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Oiga, y verdad que desde hoy sube las cuentas de la energía eléctrica también, pues a propósito de malas noticias económicas. Bueno, en fin. 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Nos vamos a la pausa, 11:29. Ya seguimos conectados.
1: Porque lamentablemente

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0: Mañana con 50 minutos será la música de Debbie Gibson con Shake Your Love. Con eso volvíamos ahí de la pausa. Estábamos ahí atendiendo un llamado telefónico, así que discúlpenos. Por eso quedó ahí sonando la base musical a la espera de quien ahora sí les habla. Claro. Bueno, 11 con 50 minutos, estamos conectados miércoles 1 de julio de este año 2026, comenzando este séptimo mes de este año y comenzando también nuestro mes aniversario. El próximo 17 de julio vamos a estar celebrando nuestros 9 años y, como siempre, como lo hemos hecho durante estos 9 años justamente, queremos celebrar junto a ustedes. Así que es viernes, nuestro cuerpo lo sabrá, por supuesto, ese viernes 17, así que ahí esperamos estar con una programación ad hoc, como también es habitual, pero sobre todo para nosotros el mejor regalo, la compañía de ustedes, porque si hemos estado ya estos casi 9 años junto a ustedes, es gracias a ustedes, por supuesto, a ustedes nuestros auditores, a ustedes nuestros auspiciadores, a ustedes que nos también ahí nos escriben, están presentes también en las redes sociales, también quienes nos escuchan a través de internet, así que tremendamente agradecidos, y siempre nuestro mejor regalo, por supuesto, en cada aniversario, es seguir cumpliendo años que nos demuestren esos años, el tiempo también que ha pasado, porque ha sido en la grata compañía y en la grata preferencia de ustedes. Así que sientan también este mes de aniversario, que es un mes de celebración para ustedes, nuestros auditores y auditoras. Vamos a actualizar las redes sociales, porque ahora sí que sí tenemos nuestra publicación. Vamos a actualizar, en primer lugar, nuestro Facebook, facebook.com/conexionradio. Justamente estamos atentos a nuestros amigos y amigas que se hacen presentes en nuestro Facebook. Oiga, antes de revisar el Facebook, y a propósito que ayer tuvimos harta información con respecto al incendio, le cuento que de momento no se ha entregado ninguna actualización, ninguna información, ningún punto de prensa, de momento nada, así que por si es que alguien ahí ha preguntado, oye, no han dado ninguna información sobre el tema del incendio, o no sé, pasa algo, no pasa nada, ¿qué sucedió finalmente? De momento, no se ha entregado ninguna información. Estamos muy atentos. Incluso estamos atentos acá a la página de Senapred, donde se actualizan las alertas. Recordemos que ayer se declaró alerta amarilla acá en nuestra comuna por este incendio. Lo que implica una alerta amarilla es, perdón, una mayor disponibilidad de recursos. Perdón. Recordemos que lamentablemente estamos fuera de época, por decirlo así, fuera de la temporada de incendios o fuera de la temporada oficial de incendios. Por ende, los recursos que habitualmente vemos en verano, empezamos ya a ver como de primavera en adelante, lamentablemente en esta época no están disponibles. No hay brigada a nivel local instalada aquí, como sí ocurre durante los meses de la temporada de incendios. Los recursos aéreos también no están todos disponibles como ocurre la temporada de incendios. Por ende, claro, esta alerta amarilla, por supuesto que fue una medida también bastante adecuada el día de ayer, porque justamente eso también hizo que comenzaran a moverse recursos, claro, a nivel de CONAF, a nivel, incluso estuvo disponible el helicóptero de carabineros. Así que, claro, eso es lo que implica finalmente una alerta amarilla. Y estamos en alerta amarilla, no es que la situación se haya agravado, claro, sino que es para que comiencen a destinarse los recursos necesarios. Y los que sean necesarios también, claro, si la cosa va empeorando, obviamente que ahí más recursos tienen que ir estando disponibles, claro. Pero bueno, de momento no ha habido ninguna actualización ni por parte de ni por parte de Senapred, ni por parte de la delegación provincial tampoco por parte de la delegación regional, que la verdad ha estado como bien distante de la emergencia, pero bueno, cada uno cumple su rol. Y tampoco de parte de la municipalidad, así que estamos todavía pendientes de que ahí se entregue más actualización. Y usted sabe que si la información oficial no está, bueno, tampoco por parte de bomberos, y usted sabe que si la información oficial no está, uno tampoco puede inventar, claro. Y que cuando está la información oficial, está ahí la información también entregada por parte nuestra. Bueno, toda esta vuelta para, insisto, ahora sí actualizar las redes sociales. Actualizamos el Facebook, facebook.com/conexionradio. Vamos a saludar a continuación a Marta Mellado Collao, que le puso me encanta a nuestra publicación. Gracias por estar presente. Lindo día miércoles para usted. Como siempre ahí presente desde el principio, nuestra querida Marta sigue también cumpliendo 9 años. Saludos. Bueno, no, ahí no se olvide, el 17 de julio estemos celebrando nuestros 9 años, nuestro aniversario justamente, ahí, viernes 17 de julio. Vamos a saludar también y revisar el Twitter, @radio_conexión. Ahí también estamos bien atentos por si surge alguna actualización con respecto al tema del incendio. De momento no hay nada, así que ahí seguimos también pendientes. Seguimos también atentos a nuestro Instagram, @conexionradio. Ahí estamos también atentos a nuestros amigos y amigas que se hacen presentes. Ahí está nuestro Instagram, @conexionradio. Ahí seguimos pendientes. Nuevamente saludos ahí a Marta Mellado Collado, también está ahí presente. Saludamos a El Resto es Literatura. Ahí nos comenzó a seguir. Bienvenida acá a nuestros amigos y amigas en Instagram. Gracias por estar acá con nosotros. Ahí estamos atentos entonces a nuestro Instagram, @conexionradio. Ahí nos siguen compartiendo también las informaciones que precisamente allí se están dando a conocer. Y también sobre todo con el tema del incendio, claro. Y también estamos presentes en nuestro WhatsApp, que es el +569-7166-6045. Reitero, nuestro WhatsApp, +569-7166-6045. Por acá saludamos a José Trigo, dice, Oli Dieguito, ¿cómo estás? Qué bueno escucharte desde temprano. Es grato sentirse acompañado en el laburo por la voz informativa de los Vilos. Y prontamente de toda la provincia, dice acá. ¿Quién sabe? Ojalá. Un abrazo hoy desde la República Independiente de Caimanes en tu sintonía. Está más helado que saludo de ex por acá. Oye, sí, pues comentábamos ahí, bien frío Caimanes ahí desde temprano, en torno a los 5, 6 grados estaba ahí durante esta mañana. Y sí, pues hay saludos de ex que son bastante fríos. Dicen por ahí que hay un meme por ahí, después de haber hecho prácticamente de todo ahí, después un saludo frío y distante, claro. Pero bueno, así es la vida, hay quienes superan de mejor manera algunas etapas, hay quienes no, claro. Dice acá, se cortó la radio acá en Caimanes, te tuve que sintonizar online. Oiga, sí, hemos estado con problemas de internet, no sé si será en general en Caimanes o será puntualmente nosotros, pero por lo que hemos estado viendo, sí, hay problemas de internet ahí al parecer en Caimanes. Así que si usted, amigo José, sabe de alguien que trabaje ahí en la empresa de internet que está ahí en Caimanes, podría avisarle, amigo. Usted, que me da la impresión que debe saber quiénes deben trabajar ahí. ¿Mm? Qué bueno que usted, José, estaba escuchando y justo se cortó ahí en Caimanes. Porque estamos con problemas de internet, amigo José. Así que si usted sabe cómo darle solución, ahí me cuenta, pues. O no me cuente nada. Haga las gestiones ahí. Ah, ya, están ahí revisando, ya. Sí, qué bueno que estén revisando, amigo. Estamos trabajando, me gustó, mire que era la frase que yo me esperaba, querido José. Estamos trabajando para usted, ya, muy bien, pues. Que quede todo funcionando ahí impecable nomás, pues, querido amigo. Un abrazo ahí para José Trigo, que está trabajando para usted ahí en Caimanes. Así que ahí para quienes están con dramas con internet, como nosotros, que se nos ha estado cortando como de ayer, parece, ahí me cuenta. Qué lindo regreso de vacaciones, querido amigo José, que estuvo ahí en el sur disfrutando. Y se ha encontrado ahora con la realidad. Ya, un abrazo, que esté muy bien, abríguese, mire que está bien helado. Bien, es el mediodía en Chile, mediodía con un minuto, vamos a hacer un pequeño alto. Ya seguimos conectados acá en Conexión Radio, se nos viene nuestro bloque de música chilena.
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0: Son las 12. Un minuto.
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1: La música del grupo Nadie para abrir este bloque de música chilena. Esto se llama Creo que te quiero.

Es el mediodía con 5 minutos, será la música del grupo Nadie con Creo que te quiero. Seguimos conectados acá en Conexión Radio, seguimos acompañándoles en este miércoles 1 de julio de este año 2026. Estamos en directo a través del 88.1 FM, 99.5 FM, que ahí están arreglando el internet, y también en www.conexionradio.cl. Saludos también a quienes nos escuchan en el Valle de Quilimarí, donde está presente nuestro programa, a través de la retransmisión de las señales de radios Definición y Huangualí. Ahí en el 89.7 y en el 105.9. Estamos atentos ahí a las redes sociales, recién nomás las revisamos, así que vamos a avanzar un poquito más en las informaciones nacionales. Oigan, desde la delegación presidencial provincial, ahí nuestro querido Claudio León, me cuenta por acá que posiblemente durante la tarde se esté entregando alguna información o algún balance ya más oficial con respecto al tema del incendio, lo cual obviamente hace suponer de que en este momento se está trabajando ahí en la emergencia, obviamente, pero puede ahí que nos adelante algo, así que ahí vamos a quedar a la espera de la información. Así que estamos muy atentos ahí también preguntando qué pasa, claro. Vamos a revisar más informaciones nacionales, seguimos en temas económicos y en respuesta a la información que se entregó el día de hoy con respecto al IMASEC, el gobierno justamente se refirió a esta amenaza de recesión técnica que enfrenta el país luego de que este miércoles el Banco Central comunicara un quinto deterioro consecutivo de la actividad económica. A través del viceministro de Economía y Minería, Daniel Mas, el Ejecutivo remarcó que en marzo recibió una economía estancada y golpeada desde la segunda mitad del año pasado y que los planes para sortear el actual escenario no pueden esperar. Bueno, recordemos que el Banco Central comunicó esta mañana que el IMASEC, el Índice Mensual de Actividad Económica o el crecimiento de la economía del mes de mayo, quedó en menos 0,9%. Esto en comparación con igual mes del año anterior. Con ello, nuestro país ya sumó 5 meses seguidos de deterioro de la actividad en términos desestacionalizados, por lo que la recesión técnica pasaría a ser una amenaza concreta. O sea, ya hemos sumado efectivamente 5 meses con cifras negativas. Además, las cifras reportadas ayer por el INE en materia de empleo y producción tampoco fueron favorables, un 9,4% de tasa de desocupación en nuestro país, un nuevo máximo en estos últimos 5 años, y el índice de producción industrial cayó un 7,5% interanual en mayo, la mayor baja de los últimos 9 años. En la gran mayoría de estas cifras, el ámbito minero, sobre todo minería del cobre, repercutiendo bastante. El viceministro Mas remarcó que el dato del IMASEC confirma lo que ya dijimos. Recibimos una economía estancada y golpeada desde la segunda mitad del año pasado. La autoridad enfatizó que la mega reforma del gobierno, su proyecto más emblemático y que apunta a la reconstrucción económica y social, establece las bases para que Chile vuelva a progresar. Quiero ser claro, el único camino para volver a crecer y generar empleo es que juntos reactivemos el país, indicó. Por todo, dijo que no podemos perder más tiempo. Necesitamos reactivar la economía y el empleo de las familias chilenas, finalizó el ministro. O sea, claro, por una parte dice que los planes para sortear el actual escenario no pueden esperar. Pero, por otra parte, se dice, bueno, acá la reforma, la mega reforma, establece las bases para que Chile vuelva a progresar y que el único camino para volver a crecer y generar empleo es que juntos reactivemos el país. O sea, por una parte, esto no puede esperar, dice el gobierno, pero por otra parte, se vuelve a que como que el tema de la ley de reconstrucción nacional es como lo primordial. O como, no sé, a uno como ciudadano de repente le da a entender como que ahí se centra todo. O sea, si esto no resulta,
No hay nada más, por decirlo así. Y eso también es, insisto, como decía la información anterior, complicado. Recibimos un país estancado. Gobierno reitera sus planes para...

que se que estaba mal hoy, que se daba cuenta de ello hoy, y ya se hablaba de, no sé, pues, el viernes o el próximo lunes o la próxima semana vamos a presentar un plan para enfrentar tal cosa. Y la verdad es que, claro, uno últimamente eso no lo ha visto actualmente, sino que todo se centra en la eventual aprobación de la Ley de Reconstrucción Nacional, algo que no está asegurado tampoco. Y que si no ocurre, como que queda todo ahí, como que, o como que se da a entender que, chuta, no, pues si es eso, como que no, nada va a mejorar, nada va a resultar. Bueno, veremos qué va a pasar finalmente con esta situación ahí que, claro, se ha estado comentando entre ayer y hoy en cuanto haya cifras económicas. Nos vamos a la música y, claro, que son temas preocupantes para usted, para todos y todas. El tema económico, el tema del empleo, el tema del crecimiento económico del país, etc. Vamos a la música, como les decía. Ya son las 12:12. Aprovecha ahí de pedir un deseo. O pida ahí, obviamente, porque estas cifras mejoren. Se trabaje con seriedad, se trabaje sobre todo con prontitud, pensando en la ciudadanía, más que en lo que se ha llevado la política últimamente. En fin, ahí le recomiendo que pueda pedir un deseo en torno a eso, claro. Son los Prisioneros. Esto se llama Que no destrocen tu vida.

0: Eran Los Prisioneros con Que no destrocen tu vida. 12:17. Seguimos conectados acá en Conexión Radio y seguimos en este bloque de música chilena. Oiga, comentar con respecto al tema del incendio, que bueno, efectivamente ahí se mantienen los trabajo terrestre, tanto por brigadas de CONAF como también brigadas de PROCEL, estas brigadas ambientales de Minera Los Pelambres. Desde SENAPRED además se ha sumado un tercer helicóptero a las labores aéreas de extinción. Se mantienen los trabajos técnicos en sectores que presentan una mayor actividad térmica, correspondientes a la ladera norte y sur del sector afectado, y se mantiene la afectación en 550 hectáreas sin propagación, así que no se ha extendido el incendio, no se ha quemado más de lo que ya se había también informado ayer, se ha mantenido en el mismo sector. Lo que se sigue ahí quemando en el fondo es lo que está dentro de todo el área que ya estaba comprometida. Hay principalmente tres focos activos dentro de este incendio. Es lo que se ha actualizado entonces de manera extraoficial, porque insisto, un balance oficial por parte de las autoridades se va a estar realizando durante esta tarde, de acuerdo a lo que nos informaban desde la delegación provincial. Así que vamos a quedar muy pendientes a la actualización que se entregue durante esta tarde, pero desde ya al menos se nos ha indicado de manera extraoficial que se ha sumado un tercer helicóptero, mantiene el trabajo terrestre de brigadas de CONAF y PROCEL, se trabajan en tres focos, se mantiene el área de afectación en 550 hectáreas, no ha existido propagación de este incendio, no ha crecido, no ha aumentado el área afectada y de momento el trabajo se centra en la ladera norte y sur del sector afectado, precisamente para que ahí también no se siga expandiendo. Así que esperemos que ya durante esta jornada podamos seguir ahí teniendo novedades positivas en torno a esta información. Bien, 12:19. Agradecemos ahí a los organismos de emergencia, por supuesto, que nos han mantenido muy informados también durante estas últimas horas. Bueno, como cada mes, Chile Atiende publicó su calendario de fechas clave del mes de julio, que incluye postulaciones, entrega de resultados a trámites y el pago de distintos beneficios sociales. Para el séptimo mes de este año, este mes de julio, se destaca el cupón de gas licuado, que conforme avance el mes comenzará a estar disponible para todos y todas quienes lo activaron hasta ayer. ¿Se acordó de activarlo? Ahí está el 60% más vulnerable, perdón, hasta el 80% más vulnerable, así que era bien amplio este beneficio. Si usted podía activarlo, espero que lo haya hecho. Bueno, ya durante este mes de julio se verá entregando precisamente este cupón. Ahí al 21 de julio se entregará a los que solicitaron en último lugar, claro. También se destaca el comienzo de las postulaciones al subsidio de arriendo este 7 de julio. Esta iniciativa ayuda a familias a pagar el arriendo de su vivienda. También se trata de un mes clave para los estudiantes o para quienes busquen acceder a la educación superior, porque durante este mes de julio saldrán distintos resultados de becas JUNAEB y otras formas de financiamiento, como la gratuidad y créditos. Asimismo, también finalizará el plazo para inscribirse en la PAES regular, que es justamente a fin de mes. Bueno, entre el 1 y el 10 de julio, estarán abiertas las postulaciones a proyectos deportivos susceptibles de donación del Instituto Nacional del Deporte, del IND. También entre el 1 y el 22 de julio estará la inscripción al segundo periodo de exámenes libres para mayores de 18 años. Desde el 2 de julio estará disponible el cupón de gas licuado disponible para su uso a quienes lo activaron hasta el 12 de junio. Mañana se entrega ese cupón. Y además comienza la entrega de computadores de la beca de acceso a tecnología, información y comunicaciones, conocido como TIC. El 7 de julio será el inicio de postulaciones al subsidio de arriendo de vivienda, eso ya lo comentamos. También se entregarán los resultados de becas JUNAEB para renovantes y postulantes de educación básica, media y superior. También se entregarán los resultados de la convocatoria del English Winter Camps 2026 para las regiones de Arica y Parinacota y Tarapacá, y la publicación de la segunda nómina de resultados de la beca práctica técnico-profesional. Para el 10 de julio se entregarán los resultados del primer periodo de exámenes libres para mayores de 18 años, también los resultados del segundo periodo de exámenes de equivalencia de estudios para fines laborales, y terminan las postulaciones del concurso Historias de Nuestra Tierra. El 15 de julio finalizan las postulaciones para el Fondo de Desarrollo de Ferias Libres. También ese día termina el plazo de postulación al programa de recambio de calefactores, esto en la región de la Araucanía. El 17 de julio se entregan los resultados de la prueba de acceso a la educación superior de invierno, a la PAES de invierno. Y el 21 de julio, bueno, el 17 de julio es nuestro aniversario también, no se olvide, cumplimos 9 años. Pero ya estamos hablando de beneficios, claro. El 21 de julio, como ya les adelantaba, se va a entregar el cupón de gas licuado para quienes lo solicitaron en los últimos días que había de plazo, hasta el día de ayer. Y el 22 de julio, en tanto, termina el proceso de inscripción para la prueba de acceso a educación superior regular para la PAES de fin de año. El 23 de julio va a finalizar el plazo para el envío de la 12ª edición del concurso literario autobiográfico de personas mayores 2026. Y el 30 de julio se entregarán los resultados de asignación de gratuidad, becas y créditos del Mineduc. Así que ese es el calendario que ha entregado justamente Chile Atiende en torno a la entrega o postulaciones a diversos beneficios. Hay varios importantes, por ejemplo, está el tema del subsidio de arriendo, que ahí comienzan las postulaciones el 7 de julio. Los resultados ahí de diversas becas de educación también, tanto JUNAEB como también del Mineduc. También se va a continuar entregando el cupón de gas licuado. Son ahí como las fechas más relevantes ahí de beneficios, ayudas, postulaciones durante este mes de julio. Subsidio de arriendo, becas y más, el calendario de julio de beneficios y postulaciones en nuestro país. 12:25, nos vamos a una nueva pausa. A la vuelta de la pausa vamos a seguir, vamos a redondear el bloque de música chilena, vamos a seguir ahí con informaciones nacionales y también saludando a nuestras redes sociales. 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Nos vamos a la pausa. 12:27. Ya seguimos conectados.
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música de Nicole con su versión de Esperando Nada. 12 horas con 43 minutos ahí para redondear este bloque de música chilena. Seguimos conectados miércoles 1 de julio de este año 2026. Comenzando este séptimo mes de este año 2026, nuestro mes de aniversario. Próximo 17 de julio vamos a estar celebrando y cumpliendo 9 años. Y como siempre, por supuesto, queremos que sea junto a ustedes, nuestros queridos amigos, amigas. Así que desde ya les invitamos a que celebremos durante todo este mes ahí nuestro aniversario y sobre todo ahí este día, el día viernes 17 de julio, ahí cuando sea el día exacto cuando estemos cumpliendo 9 años junto a ustedes. Noticias, cosas ahí, novedades que comentar, así que ahí también para que esté atento y atenta. Vamos a actualizar las redes sociales, vamos a seguir saludando a quienes continúan en este momento con nosotros. Seguimos atentos al Facebook en primer lugar, facebook.com/conexionradio. Saludos a Comercial El Datito, como siempre ahí presentes, que esté muy, pero muy, pero muy bien. Angélica Rodríguez Escobar, nuestra querida Angélica, ahí siempre junto a nosotros también presente. Óscar Avilés, gracias a nuestro amigo Óscar Avilés. René Álvarez, también ahí presente. Marta Collao, gracias a nuestra querida Marta. Aida Gajardo, que esté muy bien, linda jornada de día miércoles. Saludos también para Luis Tapia, que le puso me gusta a nuestra publicación. Saludos a Luis. Anita Navea Pereira, gracias también como siempre por su presencia. Danilo Martínez, ahí también como siempre nuestro querido amigo, muy buena jornada de día miércoles también para usted. Estamos presentes también en el Twitter, @radio_conexión, ese es nuestro Twitter, @radio_conexión, ahí seguimos atentos a las informaciones que se están dando a conocer, lo más relevante, lo más interesante, allí se está compartiendo. Oye, nada que ver acá en nuestra zona, pero acá se muestra por parte de Transporte Informa de la región de Coquimbo. Hay un camión cruzado ahí en este momento en Avenida Amunátegui, en el sector Rotonda, Avenida Juan Cisternas. Dice acá, camión haciendo ocupación de calzada debido a caída de rampla. Claro, se le soltó ahí la rampla que llevaba. Y está cruzado el camión, la rampla está un poco más atrás y está generando ya una congestión. Así que, oye, ahí tiene que hacerse rápido. ¿Y cómo se hace? ¿Cómo se le...? Bueno, ahí me imagino que... Bueno, me imagino que el chofer sabe, sí. Para eso están. Así que ahí justo aparece acá, me llamó la atención, cosas que pasan ahí también en la gran ciudad, en este caso ahí en La Serena, ahí con este camión. Ahí estamos atentos al Twitter, @radio_conexión. Obviamente que eso no lo compartimos porque no es acá relevante para nuestra zona. Pero atentos ahí a todas las informaciones que están surgiendo, en todo ámbito. Estamos también atentos a nuestro Instagram, @conexionradio, ese es nuestro Instagram, @conexionradio. Seguimos también presentes y atentos a nuestros amigos, amigas. Saludos a Angélica Rodríguez Escobar nuevamente, acá nos comentó con un corazón. Saludos también a nuestra querida Elisa Andrea, que además de ponerle me gusta a nuestra publicación, también nos comentó. Dice, saludos, que sea un buen miércoles y un buen mes de julio. Igualmente para usted, querida Elisa Andrea, que sea una linda jornada y también un muy buen mes. Gracias por permitirnos acompañarle también en cada jornada. Saludos también a Marcia. Ahí también está junto a nosotros, que tenga una muy buena jornada. Saludos y un abrazo gigante. Saludos también para Vanessa González Riquelme,
que esté muy bien. Ahí también presente en nuestro Instagram, @conexionradio. Y eso, de momento. Y también estamos atentos a nuestro WhatsApp, que es el +569 7166-6045. Vamos a saludar a René Álvarez. Dice, buen día Diego y audiencia, ya conectado y el viernes ya a Coquimbo. Mi tema sería en ocasión de ver nuevamente el mar, si es posible, y Yapu, ¿con qué hacer aquí esta gaviota tan lejos? No me creo gaviota, Diego, por si acá, pero como veré e iré a Coquimbo, el mar otra vez conmigo. Sí, pero ya terminamos el bloque de música chilena, no se vaya tan en la profunda tampoco. Sí, no se vaya tan en esa. Esa mejor la escucha ahí cuando vaya en el bus, ahí con los audífonos puestos y todo eso. Y no sé, pues se le vaya la señal de todo y quiere escuchar algo ahí en el celular. Ahí la pone mejor. No se vaya en la profunda, amigo René. Bueno, y si quiere pedir otra canción, va a pedir Depeche Mode. Ahí me cuenta, pues, querido amigo. Deme un momento, por favor.

Ya, 12:51. Oye, estábamos ahí en las redes sociales. Tuvimos que ahí atender una situación y ahí ya estamos de vuelta. Ya, las disculpas del caso. Oiga, me cansé. Nuestra querida amiga Cris. Oiga, mire, hace rato que no nos escribía acá en el WhatsApp. Dice, hola, ¿cómo está? ¿Todo bien? Pues aquí cansado porque... ya, estaban acá buscando afuera, por decirlo así. Cosas que pasan a esta hora, ¿eh? A usted le pasa también en su casa y que llega, no sé, por correo o cualquier otro tema de encomienda, Mercado Libre, etcétera. Bueno, cosas así, ya. Dice, yo por acá escuchando la radio, aprovechando los últimos días de descanso, ¿verdad? Pues que también está ahí de vacaciones por estos días nuestra querida Cris. Espero que lo esté pasando muy bien, que siga disfrutando ahí de sus días de vacaciones. Me imagino ahí descansando ahí, no sé si con su hija o no, quizás sí. Bueno, las dos ahí de vacaciones, sí, las dos salen de vacaciones. Muchas felicidades en este mes de aniversario para Conexión Radio. Dice, le cuento que en ocasiones se corta la señal de transmisión de la radio, se corta y vuelve. Nos está escuchando por internet. Ahí le llegará bien su señal de internet. A veces cuando está por Wi-Fi o lugares donde no llega bien la señal de celular, puede que se corte un poco. Pero, por ejemplo, para quienes nos escuchan por TuneIn o TuneIn, está la opción de poder cambiar la señal. Hay una señal que ocupa menos ancho de banda, por decirlo así, y que ahí se puede escuchar un poco mejor. Dice, no es por internet, es por la radioemisora. ¿En serio? ¿Y por qué será? ¿Habrá alguna interferencia por ahí por donde usted está? Por lo menos acá, funcionando todo bien. Sí, por lo menos acá, funcionando todo bien. A no ser que... porque usted está acá en Los Vilos, ¿o no? No creo que en Caimanes. En Caimanes ahí se había estado cortando, pero ya estaban trabajando para usted, decían ahí recién. Pero no, acá en Los Vilos todo bien, todo bien. Ahí nos cuentan si es que hay algún... En Los Vilos, en casa. A lo mejor algo le está interfiriendo. O a lo mejor... sí, eso puede ser. Que a lo mejor, no sé, le falta antena, como dicen por ahí. Ya como que no se usa ese término. A lo mejor le falta antena a la radio ahí. No sé, puede ser. Pero por lo menos en vehículo y acá por lo menos que también estamos como en un lugar que no siempre llegan bien las señales, por lo menos acá todo funcionando bien. Bueno, ahí nos cuenta querida amiga Cris. De todas maneras ahí siempre estamos atentos a cualquier consulta al respecto. Que esté muy bien, insisto, que siga disfrutando de sus días de vacaciones. Gracias por estar junto a nosotros. Un abrazo gigante. Eso, hasta el momento en nuestro WhatsApp también, más 569-7166-6045. Ya, por acá, ¿qué dice René? Ya, entonces esta para mi cuchita, que harto rato no le dedico alguna canción. Neil Diamond con Sweet Caroline. Ta, ta, ta. Ya, ahí la vamos a programar para un momento más. 12:55, vamos a comentarles otras informaciones nacionales que están presentes. Hay una información que se viene ahí como dando vueltas de repente en cuanto a lo que ocurre con las autopistas, con el tema de los peajes sobre todo. Y esto muy vinculado al tema del costo de la vida, con todo el tema económico que también se habla habitualmente. En el espíritu de la ley de concesiones, promulgada en los años 90, parecía haber una promesa implícita, que una vez que las carreteras estuvieran listas, el precio de los peajes se reduciría significativamente.
¿Alguna vez usted ha recordado eso? ¿O lo escuchó? ¿O alguien se lo ha dicho? ¿O usted lo ha supuesto? ¿Se lo ha imaginado? Bueno, claro, se supone que los peajes se hacen para que la inversión que se hizo durante la construcción de una carretera se pagara y que después ya se iba a bajar el valor, obviamente manteniendo, no quedando en cero, pero que se iba a reducir significativamente, por lo menos para mantener lo que entrega finalmente una concesión, el tema de las grúas, el tema de estas áreas de descanso también, la mantención que se hace, bueno, en fin. Pero 30 años después y con varios contratos ya terminados, eso no ha pasado. Y esta información que publica Radio Bio Bio analizó miles de páginas de decretos, licitaciones, reportes de autopistas interurbanas y descubrió la razón. La incorporación de cláusulas que otorgan al fisco multimillonarios ingresos a costa de los usuarios. Como si esto no extrañara que ocurriera en nuestro país, que el fisco tenga ingresos a costa de los ciudadanos y ciudadanas y de repente sin ni siquiera saberlo. Tanto durante la administración del expresidente Sebastián Piñera como la del expresidente Gabriel Boric, el Ministerio de Obras Públicas aprobó contratos de segundas concesiones que, según la proyección de este citado medio, reportarían beneficios por 2,67 billones de pesos al Estado durante su vigencia. Dentro de la filosofía de la ley de concesiones, no está la finalidad recaudatoria, comenta una fuente experta en la materia. A inicios de los años 90, Chile enfrentaba un desafío importante en cuanto a vialidad. El país tenía apenas 9.000 kilómetros pavimentados en hormigón o asfalto de los más de 80.000 kilómetros que componía la red vial nacional. Ante el crecimiento del parque automotriz, el estado de los caminos se hacía cada vez más insostenible. Por eso, el gobierno de Patricio Aylwin, expresidente, puso en la agenda la modernización de la ley de concesiones. Si bien existía una ley respectiva del año 1981, en la práctica nunca se utilizó. El gobierno del expresidente Aylwin consideró que era necesario dar garantías a los privados para que invirtieran, por lo que envió un proyecto para incentivar la construcción y explotación de las obras públicas por la vía de la concesión. La ley fue aprobada con un amplio apoyo en 1991 y al año siguiente se realizó el llamado a licitación del túnel El Melón. Esa sería la primera obra concesionada de nuestro país, muy conocida por todos nosotros. ¿Quién de acá no ha pasado por el túnel El Melón alguna vez? Bueno, la ley fue aprobada, como decíamos, en el año 1991 y 25 años más tarde, el túnel El Melón ya completó dos periodos de concesión y fue incorporado como parte del contrato de la Ruta 5 en el tramo Santiago-Los Vilos. Las concesionarias operan cerca de 3.500 kilómetros de carreteras interurbanas solo por los contratos de segundas concesiones. En 2025 se cobraron casi 500.000 millones de pesos en viajes. 500.000 millones de pesos en peajes, perdón. Un porcentaje importante de esos dineros fue a parar al fisco debido a la inclusión de una cláusula cuyo origen se remonta a la época del estallido social. El 19 de octubre del año 2019, o sea, el día después del inicio de esta crisis que llevaría a dos intentos fallidos por cambiar la constitución, entre varias otras cosas, por supuesto, que pasaron. Habitualmente, claro, todo se centra en eso. Se publicó un inserto en el diario El Mercurio que pasó desapercibido para la mayoría. En él, la Dirección General de Concesiones llamaba a una licitación internacional por el tramo Talca-Chillán de la Ruta 5. Se trataba de un hito en la historia de las concesiones en Chile, entre otras razones porque establecía
un mecanismo de compartición de ingresos. En simple, el fisco percibiría por lo menos el 10% de los peajes hasta que la empresa cumpliera con la entrega y puesta en servicio de todas las obras que estaban comprometidas. Era la primera vez que se incluía una cláusula de esas características en una autopista interurbana. El acuerdo comenzó a regir en el año 2021. A partir de entonces, la compartición de ingresos se implementó en otros 4 contratos. Se trata de las segundas concesiones de la misma Ruta 5 entre los tramos Chillán, Cuyipulli y Santiago Los Vilos, además de la Ruta 68 que une Santiago con Valparaíso y Viña del Mar y la Ruta 78 que une Santiago con San Antonio. Dicho de otro modo, en todas ellas el Estado obtiene ganancias que se cuentan en miles de millones de pesos a costa de los usuarios que pagan peaje. Es un impuesto encubierto, dice fuera de micrófono una fuente consultada por Radio Bio Bio. Si bien los porcentajes son variables, dependiendo de las etapas del proyecto y el cumplimiento de las obras, en general se establece una fracción que el Estado sigue cobrando hasta que finalice el acuerdo. Esta corresponde a un 12,5% por los peajes entre Santiago y Los Vilos, un 16,4% por los cobros entre Chillán y Cuyipulli y un 13% en la Ruta 68. En el caso de la Ruta 68, el acuerdo es diferente. Según el decreto que establece las condiciones de la concesión, el fisco recibe un 6,9% de los peajes. Aunque existen 3 excepciones, las plazas Quilpué Norte, Quilpué Sur y Troncal Sur de la Ruta 60, que fueron entregadas mediante el mismo contrato. De esos 3 peajes, el Estado recibe el 100% de lo pagado por los usuarios. La sociedad concesionaria que opera la vía es propiedad de la española SACIR, que también posee los segundos contratos de la Ruta 78, la Ruta 5 Los Vilos La Serena y la Ruta del Itata, esto ahí en la entre la región de Ñuble y la región del Biobío. De acuerdo con los reportes de la concesionaria, estas 3 plazas constituyen cerca de los 15% de los cobros. Proyectado un año, la recaudación por solo estos 3 peajes es de alrededor de 19 mil millones de pesos para el fisco. Al sumar el 6,9% de las plazas restantes, los ingresos al Estado por la Ruta 68 serían más de 26.500 millones de pesos cada año si se mantiene el mismo tráfico. En total, el fisco recaudaría 76.000 millones de pesos cada año solo por la compartición de ingresos mientras las 5 concesiones estén vigentes, asumiendo que el tránsito se mantenga en las cifras actuales. Bajo ese supuesto, por los contratos de la Ruta 5 Santiago Los Vilos, Chillán Coyipulli y Talca Chillán, recibiría 18 mil millones de pesos en el caso de Santiago Los Vilos, 11 mil millones de pesos en el caso de Chillán Coyipulli y 10 mil millones de pesos en el caso de Talca Chillán, todo esto por año. En la Ruta 78, en tanto, obtendría anualmente 11.500 millones de pesos. La duración de las concesiones depende de la oferta realizada por cada empresa a cargo. A partir de fines de la década de los 90, el MOP comenzó a usar como mecanismo para determinar el término de los contratos el valor presente de los ingresos, VPI. Básicamente, con este sistema, la concesión vence cuando el valor actualizado de todos los peajes recaudados, el VPI, iguala o supera el valor ofertado por la concesionaria, denominado ITC, sigla de Ingresos Totales de la Concesión. Para calcular el VPI, se aplica una tasa de descuento real anual del 4 o 5% de los ingresos, contando generalmente desde la primera puesta en servicio provisoria de la concesión. Los contratos también consideran la posibilidad de alargar las concesiones por otras obras encargadas por el mandante. Todos tienen un plazo máximo para cumplir con la meta que varía en estos 5 casos entre 30 y 32 años. O sea, harto tiempo, claro. Utilizando los reportes de las concesionarias durante el último año,
se proyectó la duración de los 5 contratos con el tráfico constante. Bajo las condiciones actuales de flujo, el que más duraría sería el de la ruta 68, que vencería recién al cabo de 29 años en el año 2054. En ese lapso, el fisco obtendría más de 779 mil millones de pesos por la compartición de ingresos. En contraste, la segunda concesión de la ruta 78 superaría el ITC en 2037, tras solo 15 años de operación, dejándole al Estado 177 mil millones de pesos por el mismo concepto. En la ruta 5, en tanto, entregaría por compartición cerca de 347 mil millones de pesos a las arcas fiscales en 19 años por el tramo entre Santiago y Los Vilos. 347 mil millones de pesos en 19 años. 167 mil millones de pesos en 17 años por la concesión entre Talca y Chillán y 164 mil millones en 15 años por el tramo entre Chillán y Coyipulli. En total, por los 5 contratos, el fisco se embolsaría 1,63 billones de pesos por compartición de ingresos. La inclusión de la compartición de ingresos no fue una improvisación del MOP y la Dirección General de Concesiones, sino el resultado de un arduo debate durante el fin del segundo gobierno de la expresidenta Michelle Bachelet y el inicio del último periodo del expresidente Sebastián Piñera. Hacia el año 2018, la rentabilidad de ciertas autopistas daba para barajar dos opciones. Por un lado, estaba la posibilidad de bajar el valor por peaje respecto del original, a pesar de que los nuevos contratos existían obras comprometidas por las concesionarias. En varios casos, estas eran menores comparadas con las originales y el margen que dejaban los costos de mantención permitía plantear la posibilidad de disminuir la tarifa. Pero, por otro lado, estaban quienes invocaban a la posibilidad de generar ingresos para nueva infraestructura. O seguíamos por la lógica de que solamente se generan proyectos que se autofinancien y ahí dejas fuera a todos aquellos que son subvencionados, o se mantiene la tarifa que la gente ya está acostumbrada a pagar en los contratos originales y una parte de esa plata se va para financiar otros proyectos, comenta un ex funcionario del MOP. Fue justamente esta última lógica la que terminó primando, por lo tanto los peajes en general nunca bajaron porque, entre comillas, la gente ya estaba acostumbrada a pagar eso. Así que, ¿para qué le vamos a simplificar la vida? ¿Cierto? Sigamos ganando plata a costa de la gente y que se olvida después. Oye, ¿verdad que es después de cierto tiempo deberían bajar los peajes? ¿O no? Claro. Bueno, la compartición de ingresos, sin embargo, no es el único mecanismo usado por el fisco para obtener réditos de las concesiones y finalmente de los usuarios. Además de los cobros por administración, pagos para expropiación y obras artísticas, hay dos que particularmente elevan el valor de los contratos: la infraestructura preexistente y los bienes. El primero se encuentra en las tres de las segundas concesiones analizadas, los tramos de la ruta 5 Talca-Chillán y Santiago-Los Vilos y la ruta 78. Mediante ese concepto, el Estado cobra al concesionario por usar la infraestructura ya construida durante la primera concesión. En otras palabras, arrienda la carretera. La lógica es que usted cobre peaje por esto, pero yo le estoy entregando lo que ya tengo de antes. Por lo tanto, usted me tiene que pagar lo que vale la carretera hoy día, explica una fuente que pasó por el Ministerio de Obras Públicas durante la segunda administración del expresidente Sebastián Piñera. Mediante cuotas anuales, las concesionarias deben enterar alrededor de 267 mil millones de pesos por la ruta 5 Santiago-Los Vilos, 316 mil millones por la ruta 5 Talca-Chillán y 347 mil millones de pesos por la ruta 78. En total, 929 mil millones para el fisco. Si bien la tarifa aplicada a los usuarios que se decidió mantener respecto a las primeras concesiones no varía por estos pagos, en la práctica las empresas ofrecen durante las licitaciones ITC más altos debido a que tienen que cumplir con esos desembolsos. Esto finalmente alarga los contratos de concesión a costa de los usuarios. Es decir, se puede considerar que el arriendo igual lo pagan los usuarios, quienes, dicho sea de paso, también habían pagado la construcción de la carretera durante la primera concesión. O sea, se paga que se haga y después se paga esto que se cobra como de arriendo por usar lo que ya se pagó antes. Bueno,
Hay un mecanismo que se llama pago final, que es un mecanismo por el cual el Estado, al terminar la concesión, devuelve a la empresa el valor que le queda a la infraestructura, considerando una vida útil de 50 años. Así, en teoría, el Estado

la segunda concesión. Con las proyecciones de la duración de los contratos realizados por Radio Bío Bío, se estimó que como pago final el Estado debería desembolsar 165 mil millones de pesos por la Ruta 5 entre Talca y Chillán tras los 17 años de contrato. 184 mil millones de pesos por la Ruta 78 después de 15 años. Y la Ruta 5 Santiago Los Vilos no contempla pago final. De esa forma, descontando esos montos, el fisco obtendría unas ganancias netas de 580 mil millones de pesos por el arriendo de solo tres carreteras. Para realizar estos cálculos, se tomó la fórmula de valor residual base de los contratos de concesión, que se utiliza como parte del cálculo del pago final. Los contratos igualmente permiten a las concesionarias contratar peritajes privados para calcular el valor residual de la infraestructura. El tercer tipo de pago considerable, que solo está en el contrato de la ruta 5 Talca-Chillán, son los bienes o derechos. No vamos a profundizar porque no corresponde, pero es en el fondo un derecho a llave por explotar un negocio que ya estaba armado, más encima. En fin, así el Estado se va haciendo. Bueno, el mismo tipo de cálculo se puede aplicar para las concesiones de la Ruta 5 Santiago Los Vilos y de la Ruta 78 que poseen pagos por infraestructura preexistente. En esos casos, el fisco obtiene un 22,5% en el caso de la primera y un 25% en el caso de la Ruta 78, la segunda, de los ingresos proyectados de la concesionaria. Bueno, es bien extensa esta información, pero por ejemplo se habla de que estos son cobros necesarios porque se defiende en general la implementación de pagos como la infraestructura preexistente, los bienes. Dicen, imagínate si el concesionario entrante no tuviese que pagar nada por lo que recibe y empieza a comer desde el día uno, comenta un exfuncionario. Perfectamente podría agarrar el contrato después de 3 o 4 años, no partir la construcción de las obras comprometidas, llevarse miles de millones para la casa y dejar el contrato botado, dicen. Eso es un motivo justamente para que respaldar justamente que se hagan todos estos pagos y que finalmente las concesionarias traspasan todos estos pagos a los usuarios y usuarias que pagan peajes. Y ahí entre medio está Ricardo Lagos, expresidente, Pablo Longueira, político de nuestro país, en fin, así va el tema de toda esta información. Se solicitó información vía ley de transparencia a la Tesorería General, a la Dirección de Presupuestos sobre los ingresos por peajes, pidiendo el detalle. La Tesorería General dijo que no poseía esa información, que no contemplaba un formulario para el ingreso de dichos montos a la cuenta única tributaria, por lo tanto no existen registros de recaudación bajo los términos específicos solicitados. La Dirección de Presupuestos dijo que no han realizado los aportes de capital, los que incluían las carreteras que finalizaron su concesión original. De acuerdo con el organismo, se ha prorrogado cada año esa obligación mediante una glosa de la ley de presupuestos. Así que eso, pues, eso es lo que ahí se habla, al menos informaciones que, claro, uno paga nomás, como uno siempre dice, ¿cierto? Uno, muchas cosas, porque si uno no paga, no funciona la cosa. ¿Pero qué hay detrás de esos pagos también? ¿Qué pasa si uno dijera, oye, pero mira, ustedes terminan ganando como por 2, 3 cosas al mismo tiempo, o tienen que pagar ustedes al fisco por cosas ya redundantes, pero que al final todos las justifican, pero ese pago, para variar, se lo traspasan a los usuarios? Suben las cuentas de la energía eléctrica por un mal negocio entre el Estado y las concesionarias o las distribuidoras, las transmisoras. ¿A quiénes se les cobra? A los usuarios, obviamente, esas pérdidas. Bueno, lamentablemente para uno nunca son ganancias, siempre son pérdidas, se traspasan a la gente. Y se sigue trabajando así porque, oye, si la gente está acostumbrada a pagar y después cuando la cosa económica anda mal, se le culpa a la gente directamente, subiéndole los precios, subiéndoles impuestos o rebajándoles a los otros o qué sé yo,
permitiendo cosas que para uno día a día resultan injustas, pero que pareciera que nadie piensa en eso, y que mientras más vamos

0: pasando discursos de autoridades y todo, como que más se va cargando la cosa más a la gente, a los usuarios, usuarias como se denomina. Y claro, a lo mejor hablar de usuarios, usuarias como que enfría la cosa. A lo mejor podríamos hablar de chilenos y chilenas, compatriotas, no sé. Palabras que tanto suelen utilizarse de repente en el ámbito político para más dar un discurso, más que para sentirlo realmente. Promesa incumplida, yo creo que bastante. Injustamente incumplida. El impuesto encubierto por 2,7 billones de pesos que los chilenos y chilenas no saben que pagan. Sobre todo los que pasan por los peajes. Y que de repente no se entiende, oye, ¿por qué tan caro? Y que más bien se habla de subir. Bueno, ahora que cambió la concesión del túnel El Melón, ahí hubo una baja, pero bueno, uno ve que suben las cosas que bajan y que después se suben y se justifican con que no, si ya la gente se acostumbró a pagar así. Y uno como que en realidad después, claro, se olvida de preguntar, bueno, ¿y por qué seguimos pagando tan caro por ciertas cosas? Sí que no subió en un momento por una razón A y esa razón ya pasó hace rato y sigue todo tal cual. Bueno, ¿y quién hace algo al respecto? Digo yo, ¿no? Es lo que uno se pregunta. Oye, tenemos una pausa pendiente. Nos fuimos en la volada ahí con esa información. Pero estaba buena para hablar de estas cosas que de repente se piensan como que, oye, ¿por qué la gente se enoja por esto? Pero ¿cómo ocurrió? Oh, y muestran sorpresa de repente porque la gente se enoja y le da rabia y se pregunta ¿y por qué? ¿Hasta cuándo? Bueno, pequeño alto nomás y ya seguimos conectados.
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0: 13 horas, 19 minutos.
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1: Estamos de regreso y esta solicitud musical la dejó nuestro querido amigo René Álvarez en nuestro WhatsApp. Un clásico de clásicos. Neil Diamond y Sweet Caroline.

0: Ahí estaba este clásico de Neil Diamond y Sweet Caroline, solicitud musical de nuestro amigo René Álvarez en nuestro WhatsApp, más 569-7166-6045. Saludos a nuestro amigo René, que tenga una muy buena jornada. 13:23, estamos conectados, nos tenemos que ir a la pausa de las 13:30, pero debemos ahí una revisión a las redes sociales, rápidamente la voy a hacer, sobre todo ahí para llegar al Instagram en breve. Saludos a Juana Rosa Araya Álvarez, se le puso me encanta a nuestra publicación ahí en el Facebook. Saludos también para Enero Acuario, también le puso me encanta a nuestra publicación. Abrazo gigante, presentes en nuestro Facebook, facebook.com/conexionradio. Estamos presentes en el Twitter, @radio_conexión. Estamos pendientes de las informaciones que justamente ahí se están dando a conocer en este momento. Estamos también atentos al Instagram, @conexionradio. Saludos a nuestra querida Paula, de Mosaicos Paula, que dice, muchísimas felicidades Conexión Radio por este bello aniversario, que sean muchos más, muchos cariños. Nuestro mes de aniversario, claro. Ahí el día 17 de julio se viene nuestro aniversario y ahí lo vamos a estar celebrando junto a ustedes. Pero desde ya estamos comenzando este mes de aniversario, todo este mes de julio. Saludos querida Paula, un abrazo, usted también siempre ahí junto a nosotros. Gracias por su presencia, su cariño y su sintonía. Luz Astudillo, Valencia. Ahí le puso me gusta a nuestra publicación también acá en nuestro Instagram, @conexionradio. Gracias también por estar acá junto a nosotros. Y también seguimos presentes en nuestro WhatsApp, más 569-7166-6045. Gracias, Diego, no puedo esperar menos de ti, menos de mi amigo, dice acá René Álvarez. Ya, está bien, amigo, ya, está bien. Gracias por estar acá junto a nosotros. Por acá, ¿qué dice José? Ya. Se alargó la cosa, parece, ¿no? Estoy viendo acá que se alargó la cosa. Se alargó la pana. Dice ahí que había una parte de ahí defectuosa, ahí de unos temas ahí de electrónicos. Dice, ya estamos, así que ya deberíamos estar de vuelta ahí en Caimanes. Ahí nos cuentan si es que nuevamente estamos sonando impecable a través del 99.5. Al menos lo que estamos revisando acá, sí. Desde hace exactamente 2 minutos atrás, deberíamos ya estar sonando de manera impecable en Caimanes. Todo gracias acá a José. Un abrazo gigante. El mejor trabajador ahí de su empresa. Muy bien ahí, José. Se las mandó. Ahí está ya todo funcionando impecable. Dice, ya te escucho a través del 99.5. Entonces estamos impecables. Sí, lo mismo vemos desde acá. Así que todo bien, todo solucionado. Gracias ahí a nuestro querido José, que esté muy, pero muy bien. Un abrazo gigante. Excelente trabajo ahí, como siempre. Bien, 13:27. Nos tenemos que ir a la última pausa de esta jornada. Y a la vuelta, ahí ya estamos con lo último de nuestro programa.
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Era Katie Tunstall con Fade Like a Shadow. 13:43 minutos, estamos de regreso ya para la última parte de nuestro programa de este miércoles 1 de julio de este año 2026. Estamos conectados, estamos comenzando nuestro mes de aniversario. El próximo 17 de julio vamos a estar cumpliendo 9 años junto a ustedes, 9 años conectados a tu corazón. Y estamos también acompañándoles en este inicio de este nuevo mes, este séptimo mes ya de este año 2026. Vamos a hacer la última actualización en las redes sociales. Vamos a volver a saludar al Facebook, facebook.com/conexiónradio. Ahí estamos pendientes. Saludos a nuestra querida amiga Ani, que le puso me encanta a nuestra publicación. Gracias a nuestra amiga Ani por estar con nosotros. Que tenga una muy buena jornada. Saludos también. Estamos presentes en el Twitter, @radio_conexión. Estamos ahí atentos a las informaciones que se están dando a conocer. Como siempre, lo más relevante e interesante lo estamos compartiendo precisamente en nuestro Twitter, @radio_conexión. Estamos también presentes en el Instagram, @conexionradio. Saludos y gracias a quienes allí también se están haciendo presentes. Nuevamente saludos ahí a nuestra amiga Ani. Y estamos también presentes en nuestro WhatsApp, que es el +569 7166-6045. Adivine quién está acá en el WhatsApp. Nuestra amiga Ani también. Dice Dieguito, ¿cómo está? Todo bien por acá, querida amiga Ani. Gracias por estar acá presente, comenzando este nuevo mes. Dice, yo en mi último día por Caimanes, con penita por dejar a mi papito muy complicado de salud, pero con la fe que Dios hará su voluntad, dice acá. Tal cual, pues, así tiene que ser. Así que un abrazo para usted, un abrazo para su familia, un abrazo para su papá. Hay mucha fuerza y mucho ánimo para todos y todas. De manera especial para usted, querida amiga Ani, gracias por estar acá presente y que, bueno, ojalá que dentro de todo pueda disfrutar también de esta última jornada ahí en Caimanes. Un abrazo enorme, hermoso, dice acá. Cuídese mucho, bendiciones. Igualmente usted, cuídese mucho, que esté muy pero muy bien. Gracias por estar acá presente. 13:46 minutos, vamos a revisar las últimas informaciones nacionales que van quedando. Vamos a pasar a temas del ámbito legislativo, porque la senadora Daniela Chicardini y el diputado Daniel Manucheri, diputado de nuestra región además, dieron a conocer una agenda legislativa orientada a las familias con deudas, que contempla el ingreso de nuevos proyectos de ley y la reactivación de iniciativas que actualmente se encuentran en tramitación en el Congreso. Según informaron los parlamentarios, el principal eje de la propuesta será el denominado Plan de Rescate para Familias Endeudadas, iniciativa que esperan ingresar la próxima semana. De acuerdo con lo adelantado, el proyecto busca establecer un periodo de respiro frente a los procesos de cobranza y permitir la reorganización de las deudas en una cuota única que no supere el 30% de los ingresos del hogar. La presentación de la agenda se produce en un contexto en que, según el informe de deuda morosa de la Universidad San Sebastián en conjunto con Equifax, correspondiente al primer trimestre de este año, 4.011.868 personas registraban deudas morosas en Chile, cifra equivalente al 25,2% de la población adulta. El mismo reporte indica que el 73% de los deudores llevaba al menos un año en esa condición y que la mora promedio ascendía a 2,51 millones de pesos. Al respecto, el diputado Manucheri sostuvo que en Chile hay una crisis silenciosa. 4 millones de personas están morosas y casi 1 millón de familias destina más de la mitad de sus ingresos a pagar deudas. Muchas lo viven en silencio y con vergüenza. Queremos que puedan ordenar sus compromisos en una sola cuota sin destinar más el 30% de sus ingresos, salir de los registros históricos y volver a ponerse de pie, manifestó.
Por su parte, la senadora Chicardini anunció que presentará indicaciones durante la discusión en particular de la denominada mega reforma tributaria o ley miscelánea o de reconstrucción nacional, con el objetivo de incorporar medidas orientadas a aliviar la situación de las familias endeudadas. La iniciativa del Ejecutivo ya fue aprobada en general por la Sala del Senado y actualmente se encuentra en la etapa de discusión particular. Y la senadora manifestó que este es un drama del que nadie se está haciendo cargo. No basta con hablar de crecimiento cuando millones de personas viven pagando intereses y tratando de llegar a fin de mes. Por eso vamos a empujar esta agenda en el Congreso y en la discusión de la mega reforma presentaré indicaciones para dar alivio a las familias endeudadas, porque permitirles recuperar su capacidad de consumo también es una forma concreta de reactivar la economía en nuestro país, señaló. Junto con ello, ambos legisladores informaron que solicitarán al Senado poner en tabla los proyectos conocidos como Chao Dicom y Chao Histórico, iniciativas presentadas durante el periodo legislativo anterior y que ya fueron aprobadas por la Cámara de Diputadas y Diputados. Según explicaron, el proyecto Chao Dicom busca impedir que determinadas deudas morosas continúen siendo informadas en registros comerciales, mientras que Chao Histórico, también denominado derecho al olvido financiero, propone eliminar los antecedentes históricos de obligaciones exigibles hace más de 5 años. Los parlamentarios enfatizaron que ambas iniciativas no contemplan la condonación de deudas, sino que apuntan a modificar el tratamiento de la información comercial de quienes mantienen obligaciones impagas. La agenda también incorpora un proyecto sobre educación financiera en establecimientos educacionales, el que propone incluir contenidos relacionados con ahorro, créditos, tasas de interés, endeudamiento, contratos y derechos del consumidor. Sobre este punto, la senadora afirmó que a los niños les enseñamos muchas cosas, pero no a leer un contrato de crédito ni a entender una tasa de interés. Después se encuentran con la letra chica sin que nadie los haya preparado para defenderse, manifestó. Oye, el tema de la educación financiera, pero no solamente en establecimientos educacionales, sino que en general para la ciudadanía. Justamente muchas veces también, lamentablemente, la deuda en ciertos casos proviene de personas que de repente accedieron a una tarjeta de crédito, a un crédito directamente sin tener mayor información. Se van endeudando muchas personas casi sin darse cuenta. Cuando ya se dan cuenta, por supuesto, están en una situación bastante complicada. Y bueno, también hay realidades en donde lamentablemente la situación financiera obliga también a estar en una situación de deuda y por supuesto que es una complicación bastante importante que, tal como acá se muestran en las cifras, una cantidad importante en nuestro país está viviendo esta situación. Veremos qué va a pasar. Senadora Chicardini y diputado Manucheri presentan plan para reorganizar deudas de familias morosas. Veremos qué va a pasar. 13:51, seguimos conectados acá en Conexión Radio. Estamos ahí al día con las solicitudes musicales. A cada rato siento como que quedó algo pendiente, pero no, estamos ahí al día con las solicitudes musicales. Nos vamos a quedar a continuación con... ya estuvimos ahí con Check Your Love, ya sonó justamente hace un momento atrás. Se me estaba atravesando aquí, no sé por qué. Nos vamos a quedar con la música de Madonna. Esto es La Isla Bonita.

Era la música de Madonna con La Isla Bonita. Ya son las 13 horas con 55 minutos. Seguimos conectados acá en Conexión Radio y vamos a revisar una última información nacional que dará a conocer para esta presente jornada. Bueno, ayer finalmente fracasó la acusación constitucional contra el exministro Nicolás Grau y justamente esta situación ha generado repercusiones en la oposición. En el oficialismo. Esta vez fue el diputado del Partido Republicano Benjamín Moreno, uno de los impulsores del Libelo, quien hizo una autocrítica respecto del resultado y reconoció falencias tanto en la forma en que se comunicó la ofensiva como en la coordinación entre las distintas fuerzas de la derecha. El parlamentario admitió que probablemente el sector no logró transmitir con claridad el fondo de la acusación, que finalmente fue rechazada ayer martes por el Senado en todos sus capítulos. Además, enfrió la posibilidad de una coalición de derecha. Coalición porque sí, no, señaló. Es momento de autocríticas tras la derrota y en este escenario, justamente el diputado Benjamín Moreno sostuvo que a lo mejor nos faltó ser más convincentes o explicitar desde un principio que acá no se estaba acusando de una proyección de ingresos, sino de que de otras cosas bastante más técnicas, más complejas, dijo esta mañana en Radio Duna. La reflexión apunta a uno de los principales cuestionamientos que surgieron durante la tramitación del Libelo, especialmente desde sectores de centro y de la propia derecha, donde varios parlamentarios consideraron que la acusación terminaba castigando errores de estimación económica más que eventuales infracciones constitucionales. El diputado también abordó las críticas planteadas desde el propio sector respecto de la falta de coordinación previa con otras fuerzas oficialistas. Yo en el minuto en que ya íbamos a salir a anunciar esto, me contacto con Renovación Nacional. No pude contactarme en ese minuto con la UDI, pero pasó lo que pasó, afirmó. Según detalló, sí existieron gestiones antes del anuncio público de la acusación, aunque reconoció que siempre existe margen para mejorar la coordinación política, relativizó el impacto que habría tenido una conversación más extensa antes de presentar la ofensiva. Sin embargo, agregó que probablemente hubiéramos seguido igual porque consideramos que había antecedentes suficientes en esta materia, manifestó. La discusión también volvió a poner sobre la mesa las tensiones y diferencias que persisten entre los partidos que respaldan al gobierno. Luego de que el senador republicano Rodolfo Carter planteara la necesidad de avanzar hacia una cultura de coalición, el diputado Benjamín Moreno reconoció que el proceso todavía está lejos de consolidarse. En esto tampoco hay que ser iluso, creer que simplemente con el querer basta. Tienes diferentes partidos que están formando un oficialismo hoy día, cada uno tiene sus formas de trabajar, añadió. En esa línea explicó que el desafío pasa por generar mecanismos permanentes de coordinación entre las distintas fuerzas políticas. Sin embargo, el parlamentario fue más escéptico respecto de la posibilidad de avanzar hacia una coalición formal entre los partidos del sector. No creo que se pueda avanzar a una coalición porque, uno, tienes que empezar a ver la parte doctrinaria, coalición porque sí, no estoy seguro, porque tiene que tener un trasfondo. No puede ser que tú hagas una coalición con un gobierno y si al gobierno le daba bien, sigue la coalición, y si al gobierno le va mal, se desarma la coalición, afirmó. Tienes que tratar de buscar quizás puntos programáticos, dogmáticos, en común, y sobre eso construir algo, porque también las coaliciones las tienes que construir sobre algo, agregó. Pese a las tensiones que han quedado expuestas en las últimas semanas, el diputado descartó que las diferencias representen una fractura permanente dentro del oficialismo. Es evidente que hemos tenido roces, no estoy tratando de tapar el sol con un dedo, pero esas cosas después las conversamos y se van entendiendo. O sea, si vamos limando asperezas, y yo creo que eso es lo importante, concluyó el republicano. Bueno, es lo que está preocupado el mundo político, de las coaliciones, de las no coaliciones, de que ellos son iguales pero piensan distinto, de que ellos son distintos pero piensan igual, de que cómo perjudicamos al del frente. Básicamente de eso se está tratando últimamente el Parlamento y nada más de lo que hayamos dicho antes, más que agregar. Tras fallida acusación constitucional contra el exministro Grau, diputado Moreno admite errores y enfría idea de una coalición de derecha. Así que eso fue lo que finalmente pasó el día de ayer. Ahí, por supuesto, hay un remezón en el oficialismo, un respaldo
a los partidos de izquierda, centro-izquierda, bueno, en este caso también incluso algunos parlamentarios de derecha o centro-derecha que también estuvieron en contra de esta acusación constitucional. Y esto también lleva a algo importante, porque ¿se acuerda cuando se hablaba en las diversas discusiones constitucionales que tuvimos en nuestro país, tanto en la convención constitucional, como en lo que ¿cómo se llamaba después? Bueno, en los dos organismos constitucionales que tuvimos, había pasado tiempo, se habló desde algunos sectores políticos de un congreso unicameral, o sea, una cámara nomás. En este caso, la Cámara de Diputadas y Diputados aprobó la acusación constitucional, pero el Senado, como funciona de juez, rechazó la acusación constitucional y con ello se cayó completa. Unos podrían decir, y que también de repente se menciona de una manera así como bastante coloquial, el Senado puso cordura a la decisión de la Cámara de Diputadas y Diputados, o bien el Senado entorpeció la decisión que inicialmente había tomado la Cámara de Diputadas y Diputados. O sea, en este escenario, obviamente, acá frente a eventuales cambios que se pudieron haber hecho, que finalmente no se hicieron, o qué sé yo. Claro, puede quedar quizás también esta situación. Bueno, en este caso, el Senado efectivamente pone la balanza, como muchas veces, o el equilibrio también a ciertas decisiones que toma la otra Cámara, y que muchas veces también es la motivación para mantener justamente dos cámaras, tanto diputados y diputadas como el Senado, o bien se entorpecen unas con otras. En este caso, una visión también quizás bastante política que se pueda tener al respecto, y si es que no, a lo mejor en muchas oportunidades. Esto también ha pasado más que todo por una visión más bien política, ¿no? Bueno, temas que se pueden ahí comentar a raíz de lo que pasó el día de ayer, y uno de los tantos ejemplos de finalmente cómo funciona el Parlamento en estos casos. 14:02, estamos en el bloque ya del almuerzo, descanso, relajo, tomar aire, tomar sol, aprovechando que no hay mucho viento, la verdad, casi, sí, muy poco, por lo menos acá en la zona costera. Vamos a bajar nuestras revoluciones. La música de Lana del Rey y Young and Beautiful. A la vuelta, informaciones regionales y locales.

0: 14 horas con 7 minutos era la música de Lana Del Rey con Young and Beautiful. Vamos a revisar informaciones regionales y locales que tenemos presentes. Hoy solo tenemos una y es sobre la tasa de desempleo, pero a nivel regional. Ayer hablábamos de esta tasa de desempleo a nivel nacional, sobre el 9%, una de las más altas en estos últimos 5 años. Y bueno, lamentablemente en la región de Coquimbo también hay malas noticias. En un 9,1% se ubicó la tasa de desocupación en nuestra región durante el trimestre marzo-mayo de este año, de acuerdo con la información entregada por la Encuesta Nacional de Empleo, elaborada por el INE. La cifra significó un ascenso de 0,3 puntos porcentuales en 12 meses, debido a que el alza de la fuerza de trabajo en un 4,7% fue mayor a la presentada por las personas ocupadas en un 4,4%. Por su parte, las personas desocupadas aumentaron un 8%. O sea, fue muy similar a lo que ocurrió en el resto del país. Al respecto, la Seremi del Trabajo y Previsión Social, Andrea Barrera, manifestó su preocupación por las cifras informadas por el INE y manifestó que las cifras representan un desafío que requiere una respuesta decidida y coordinada. En total, son 39.560 personas desocupadas en la región, mientras que el número de personas ocupadas aumentó un 4,4% en comparación con el mismo trimestre del año anterior. Sin embargo, este crecimiento fue liderado por trabajadores por cuenta propia en un 9,4% y asalariados informales en un 12%. El reporte también muestra que las mujeres continúan enfrentando mayores dificultades de inserción laboral, alcanzando una tasa de desocupación del 10,6%, superior al 7,9% registrado por los hombres. La alta desocupación femenina y los niveles de informalidad están estrechamente relacionados, manifestó también la Seremi del Trabajo, Andrea Barrera. Vamos a escuchar justamente sus declaraciones a continuación.
1: Estas cifras nos preocupan profundamente porque detrás de cada indicador hay familias que necesitan empleo e ingresos. Como gobierno entendemos la complejidad del escenario laboral y precisamente por eso estamos actuando con sentido de urgencia para generar más y mejores oportunidades de empleo para quienes más lo necesitan.
0: La Autoridad del Trabajo agregó que el gobierno ya está impulsando acciones concretas mediante una mesa interministerial para la generación de 50.000 nuevos empleos en un plazo de 4 meses, iniciativa que articule el trabajo de distintos ministerios para acelerar la creación de puestos de trabajo en todo el país. En materia de capacitación, la Autoridad Laboral destacó que se está trabajando con diferentes acciones para identificar brechas y oportunidades de formación laboral. Son importantes desafíos en materia de empleo, especialmente por el impacto que la crisis fitosanitaria provocada por la mosca de la fruta y la escasez hídrica, están generando en sectores clave como el agro, particularmente la provincia del Limarí. Por ello, estamos trabajando en distintas acciones para identificar las brechas y oportunidades de capacitación que requiere el mercado laboral, articulando una oferta formativa pertinente que fortalezca la empleabilidad de las personas y facilite su inserción laboral, especialmente de quienes han visto afectadas sus fuentes de trabajo por esta contingencia, manifestó. De mayor a menor la tasa de desocupación, las regiones de Valparaíso, O'Higgins y Ñuble consignaron los primeros lugares, en torno al 10%. Coquimbo con un 9,1% ocupó el octavo lugar. En tanto, las menores tasas fueron registradas por las regiones de Aysén en un 4,1% y Magallanes en un 6,5%. Así que malas noticias también, lamentablemente, en nuestra región de Coquimbo, después que se mantenía un leve positivismo en estos últimos meses. Claro, al menos a nivel regional no ha sido tan sostenido el tema como a nivel nacional, pero en este caso también se repiten las malas noticias para nuestra región. Tasa de desocupación se ubica en un 9,1% y Seremi del Trabajo manifiesta preocupación por aumento del desempleo regional. Perfecto, se manifiesta preocupación, pero ¿qué más se hace? Más que abogar nuevamente por el tema de la ley de reconstrucción nacional, claro. Bueno, nos vamos. 14:11 con esta última información. Llegamos al final de esta edición de hoy miércoles 1 de julio de este año 2026 de Conectados, acá en Conexión Radio, Conectados a tu Corazón. Como siempre, muchísimas gracias por la sintonía. Los dejamos invitados, invitadas, para que sigan junto a nosotros. A continuación, seguimos con nuestra programación de pop desde los 80 hasta lo actual, y a las 16 horas llega una nueva edición de Conectados por media hora, así que por supuesto no se lo pierdan. Y también los dejamos invitados e invitadas para que nos sintonicen en una próxima edición de este mismo programa, siempre acá en Conexión Radio, Conectados a

0: ahí pendientes a las informaciones. Lo más relevante e interesante justamente allí lo seguimos compartiendo. Gracias a quienes también han estado presentes en nuestro Instagram, @conexionradio. Ahí también seguimos atentos justamente a nuestros amigos, amigas que también están acá junto a nosotros. Saludos a Lorena Bravo, le puso me gusta a nuestra publicación. Gracias, como siempre, también por haber estado acá junto a nosotros. Y gracias también a quienes han estado presentes en nuestro WhatsApp, +569 7166-6045. Por acá nuestro amigo René Álvarez, pasando frío, dice: parezco lagartija, salgo cada cierto tiempo al sol. Oye, acá igual, sí, lo mismo. Aunque el estudio es algo más abrigado. Por acá nuestro amigo Patricio López dice: buen programa, saludos desde Santiago, descansando en familia. Que lo siga pasando bien, querido amigo Patricio, disfrutando también de estos días que van quedando de vacaciones. Un abrazo para usted, gracias por estar también acá con nosotros presente. Le cuento que a esta hora de la tarde en Quilimarí se indica cielo mayormente despejado. La temperatura de este preciso momento es de 14 grados exactos, en tanto en Tilama, cielo mayormente despejado, 13,1 grados en este momento. En Huentelauquén, en tanto, cielo mayormente despejado, 14,6 grados en este preciso instante. En Mincha, también mayormente cielo despejado, 13,9 grados. Canela, cielo mayormente despejado también, 13,2 grados. En Illapel, cielo mayormente despejado, 14,4 grados. Y en Salamanca, en Chillepín, al interior ahí de la comuna de Salamanca, al interior de nuestra provincia, 11,4 grados solamente, cielo mayormente despejado. En Caimanes, también con cielo ahí despejado, hay 17,1 grados en este momento, 44,7% la humedad en el ambiente. De momento, además, la máxima. Ahí ha subido poco la temperatura el día de hoy en Caimanes, un poco de viento también en este momento. Acá en nuestra ciudad de Los Vilos tampoco ha subido mucho la temperatura, 12,9 grados solamente, 60% la humedad en el ambiente, brisa suave, 4 nudos desde la dirección oeste. De momento la máxima 13 grados, a las 14:06 quedamos casi igual. Así que estamos ahí recién como que se está abrigando un poco, pero todavía bastante frío en general. Cielo mayormente despejado, al menos en este instante, el atardecer a las 17 horas con 53 minutos. Recuerde que las informaciones siguen circulando en las redes sociales, también en nuestro sitio web www.conexionradio.cl, y cuando sí se requiera estaremos interrumpiendo nuestra programación. Gracias por la sintonía, que tenga una excelente tarde, siga disfrutando de este día miércoles junto a nuestra música y nuestra programación. Muy buenas tardes.
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2: 14 horas, 17 minutos.
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1: 14 horas, 25 minutos.
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2: Juan Luis Palacios Olivares, RUT 12.582.820-5 y Francisco Riestra Miranda, RUT 10.865.042-7, en representación de Minera Los Pelambres, Sociedad Chilena del Giro de su denominación, RUT 96.790.240-3, todos domiciliados para estos efectos en Avenida Apoquindo número 4001, piso 18, Comuna de Las Condes, Provincia de Santiago, Región Metropolitana, en virtud de lo dispuesto en el artículo 294 del Código de Aguas, solicita la aprobación del proyecto Obra Hidráulica Mayor, Canal de Contorno Sur, Tanque de Relaves El Mauro, ubicado en la región de Coquimbo, provincia del Choapa, Comuna de Los Vilos. Asimismo, el proyecto se ubica en el lado sur del Tranque El Mauro, dentro del área ambientalmente aprobada y forma parte de la subcuenca del Estero Pupío. El presente proyecto tiene por objetivo implementar un canal que circunda el lado sur del tranque de relaves El Mauro, con objeto de no generar aguas naturales contactadas. Los flujos interceptados, tanto en las quebradas como en las laderas, se conducirán hacia el norte hasta descargar en el Estero Pupío. El presente proyecto se somete a la aprobación de la Dirección General de Aguas, DGA, conforme a lo señalado en el artículo número 294 del Decreto Fuerza Ley número 1122 de 1981, que fija texto del Código de Aguas del Ministerio de Justicia, letra B, ya que el proyecto considera un acueducto que conducirá más de 2 metros cúbicos por segundo. Este proyecto se encuentra amparado ambientalmente por la Resolución de Calificación Ambiental número 38-2004, que aprueba el Proyecto Integral de Desarrollo PID y mediante la RCA 20230400290-2023, se aprueba el proyecto denominado Proyecto de Adaptación Operacional PAO. La ubicación en coordenadas UTM referidas al datum WGS84 uso 19S y la descripción de las obras cuya aprobación se solicita en virtud de lo dispuesto en el artículo 294 del Código de Aguas es la siguiente. Tramo 1, kilómetro 0 más 000 al 0 más 440, tipo de obra acueducto, caudal diseño 1,08 metros cúbicos por segundo, coordenada inicio norte 6.462.381, este 306.025, coordenada fin norte 6.462.642. Este, 305.752. Tramo 2, kilómetro 0 más 440 al 0 más 908. Tipo de obra acueducto. Caudal de diseño 2,99 metros cúbicos por segundo. Coordenada inicio, norte 6.462.642. Este, 305.752. Coordenada fin, norte 6.463.047. Este, 305.973. Tramo 3, kilómetro 0 más 908 al 1 más 268. Tipo de obra acueducto. Caudal de diseño 4,07 metros cúbicos por segundo. Coordenada inicio, norte 6.463.047. Este 305.973. Coordenada fin, norte 6.463.035. Este 305.647. Tramo 4, kilómetro 1 más 268 al 1 más 339. Tipo de obra acueducto. Caudal de diseño 6,05 metros cúbicos por segundo. Coordenada inicio, norte 6.463.035, este 305.647. Coordenada fin, norte 6.463.054, este 305.598. Rápido 1, kilómetro 1 más 339 al 1 más 514, tipo de obra acueducto. Caudal de diseño 6,05 metros cúbicos por segundo. Coordenada inicio, norte, 6.463.054, este, 305.598. Coordenada fin, norte, 6.463.229, este, 305.609. Tramo 5, kilómetro 1 más 514 al 1 más 688. Tipo de obra, acueducto. Caudal de diseño, 6,05 metros cúbicos por segundo. Coordenada inicio, norte, 6.463.229. Este, 305.609. Coordenada fin, norte, 6.463.330. Este, 305.480. Rápido 2A, kilómetro 1 más 699 al 1 más 743. Tipo de obra, acueducto. Caudal de diseño, 6,05 metros cúbicos por segundo. Coordenada inicio, norte, 6.463.341. Este, 305.479. Coordenada fin, norte, 6.463.385. Este, 305.477. Rápido 2B, kilómetro 1 más 753 al 1 más 774. Tipo de obra, acueducto. Caudal de diseño, 6,05 metros cúbicos por segundo. Coordenada inicio, norte, 6.463.395. Este, 305.477. Coordenada fin, norte, 6.463.416. Este, 305.476. La interceptación de las aguas naturales se realizará mediante captación en el cauce del tipo natural denominado quebrada QS1 y la restitución mediante una descarga en el cauce del tipo natural denominado quebrada QS2. Estas obras corresponden a modificaciones de cauces naturales en los términos que lo señala el artículo 41 y 171 del Código de Aguas. La ubicación en coordenadas UTM referidas al datum WGS84 uso 19S y la descripción de la obra cuya aprobación se solicita en virtud de lo dispuesto en el artículo 294 del Código de Aguas es la siguiente. Quebrada QS1, tipo de obra, interceptación. Coordenada centroide, norte, 6.462.642, este, 305.752. Quebrada QS2, tipo de obra, descarga. Coordenada centroide, norte, 6.463.416, este, 305.476. Mayores antecedentes técnicos del proyecto, conforme exige la normativa vigente, se ponen a disposición de los interesados junto a esta presentación en la oficina de la Dirección General de Aguas, Región de Coquimbo, ubicada en calle Cirujano Videla, número 200, Ciudad de La Serena, Región de Coquimbo. 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
1: 15 horas, un minuto.
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1: 15 horas, 23 minutos.
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1: La hora en Conexión Radio.
0: Dieciséis horas, cuatro minutos.

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1: Muy buenas tardes, estamos comenzando una nueva edición de Conectados por media hora, acá en Conexión Radio, conectados a tu corazón. Hoy nos va a acompañar la música de los Capital Cities.

Capital Cities es un dúo estadounidense de indie pop que se originó en Los Ángeles, California. Está integrado por Ryan Merkan y Cebu Saimonian. Su EP debut fue lanzado de manera independiente el 7 de junio del año 2011, siendo Safe and Sound el primer sencillo y el más exitoso de la banda. Posteriormente, el sencillo Kangaroo Court fue lanzado el 1 de mayo del año 2012. Actualmente, la banda está formada por Ryan Merkan, Cebu Saimonian, Manny Quintero, Spencer Ludwig, Nick Mervin y Channing Holmes. La banda apareció en el álbum recopilatorio que fue lanzado el 7 de agosto del 2012, el álbum Pop Up. En 2013 alcanzó una cierta popularidad de la canción Safe and Sound. Esto le posibilitó al sencillo llegar al número uno de la lista de sencillos de Alemania, por ejemplo, e incrementar su difusión en los Estados Unidos, donde lideró la lista del Alternative Songs y alcanzó el número 15 del Hot 100 del Billboard. Es la música de los Capital Cities que continúa sonando acá en Conectados por media hora.

El álbum debut de los Capitol Cities, In a Tidal Wave of Mystery, fue lanzado el 3 de junio del año 2013 por el sello Lazy Hooks con el apoyo de Capitol Records, llegando a debutar en el número 66 del Billboard 200. En el año 2017 sacaron a la venta un nuevo EP llamado Swimming Pool Summer, que no alcanzó los éxitos anteriores del grupo, pero aún siguen sacando nuevos sencillos como My Name is Mars y Venus and River, ambos en el año 2018. De hecho, este año 2018 también sacan su nuevo disco Solarize. Es la música de los Capitol Cities que continúa sonando acá en Conectados por media hora.

0: Muy bien, estamos así llegando al final de esta edición de hoy de Conectados por Media Hora, acá en Conexión Radio, conectados a tu corazón. Hoy nos acompañó la música de los Capital Cities. Muchas gracias por haber estado en nuestra sintonía. Como siempre, los dejamos invitados para que nos sintonicen en una próxima edición de nuestro programa. Y por supuesto también los dejamos invitados para que continúen la sintonía de nuestra programación. Sigan la sintonía del 88.1 FM, también en www.conexionradio.cl. Muchas gracias, que tenga una excelente tarde.
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0: 16 horas, 40 minutos.

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1: Esta es la hora en Conexión Radio.
0: 17:02.
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1: Diecisiete horas, 21 minutos.
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1: 18:03.
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1: 18 horas, 23 minutos.
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1: La hora en Conexión Radio.
0: 19:04.
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1: 19 horas, 21 minutos.
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